Realmente sonaba más rockera, ¿no? En su momento, año 2001. Seguimos acompañándote en este fin de semana. Estamos en el desfile de los premios Grammys. Sí, canciones ganadoras de premios Grammys aquí en el club.

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1: Pronóstico del Servicio Meteorológico Nacional para Colón y la zona. Para este lunes, ventoso especialmente por la tarde, con 10 grados de temperatura mínima, 20 de máxima. Para el martes, parcialmente nublado, 5 grados de temperatura mínima, 19 de máxima. Para el miércoles, parcialmente nublado, a nublado, con 9 grados de temperatura mínima, 22 de máxima. Jueves, parcialmente nublado, 13 grados de temperatura mínima, 28 de máxima. Para el viernes, parcialmente nublado, 14 grados de temperatura mínima, 28 de máxima. Y para el sábado, mayormente nublado, 15 grados de temperatura mínima, 26 de máxima.
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7: La radio te informa la hora. 21, 14 minutos.
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Ahí estabas escuchando esta tremenda banda. Estamos hablando de The Strokes, la banda de Julian Casablanca, que es coautor de esta canción junto a Albert Hammond Jr. Estamos hablando de Going Shopping, una canción que fue lanzada hace un par de meses, en el mes de junio de este 2026, como tema central del séptimo álbum de estudio Reality Awaits. Estás en La Máquina del Tiempo, última media hora de nuestro programa del día de hoy. Seguimos trayéndote buena música, acompañándote en este desfile de cada fin de semana. Buenas canciones de ayer, algunas de hoy son de siempre.

Era U2, la banda de Bono, y otra canción de este 2026 era In Alive, una buena canción de la banda irlandesa del disco Easter Lily, una canción, un sencillo de este mismo año interpretado por la banda de Bono Vox, para ir cerrando este desfile con canciones un poco más nuevas.

Qué linda canción, qué hermoso tema, Orange Country. Esta canción de Gorillaz con Bizarrap como productor y la cantante norteamericana Kara Jackson. Estabas escuchando este temazo de Gorillaz, muy buen single, editado el 15 de enero de este 2026 como sencillo. Nos vamos a La Calle de los Sueños, uno de los últimos singles de la banda YouTube, ¿no? Que fue en julio, que salió 7 de julio, fue editado como primer adelanto y principal single de su próximo álbum

Calle de Sueños, decía por allí, temazo, ¿no? YouTube. En el club seguimos acompañándote con Jealous Lover. Ellos son los Rolling Stones, de sus últimos singles.

amante celosa, ¿no? Jealous Lover, decía por allí Mick Jagger, uno de los últimos singles de los Rolling Stones para poner punto final a este fin de semana, a este 19 y 20 de septiembre de 2026. Nos escuchamos, si Dios quiere, el próximo lunes, comenzando la semana con una nueva estación y con una nueva energía. Muy buena vida, buena energía. ¿Cómo estoy? Bueno, que la pasen lindo. Gracias por estar.

0: las 7 de la mañana, temperatura 23 grados.
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0: 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La radio te informa la hora. 21:57.
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Hola mis amigos, ¿qué tal? ¿Cómo están? Bienvenidos. Bienvenidos a este lunes 21 de septiembre. Una nueva edición de Relax Aún Siempre Acá, en la radio que elegimos todos los días. Soy César Barrientos y me voy a quedar con vos. 2 horas completas, repletas con la mejor música lenta.

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4: La radio te informa la hora. 0:15.
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Fue genial lo de comernos, pero sin hablar, por miedo a definir.

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5: La radio te informa la hora. 1:09.
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interminable Lenny Kravitz sonaba aquí en la radio. Sigamos adelante compartiendo más música aquí en Relax Sound. Ella es Cher, Just Like Jesse James.

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3: La radio te informa la hora. 1:21.
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5: Pronóstico del Servicio Meteorológico Nacional para Colón y la zona. Para este lunes, ventoso especialmente por la tarde, con 10 grados de temperatura mínima, 20 de máxima. Para el martes, parcialmente nublado, 5 grados de temperatura mínima, 19 de máxima. Para el miércoles, parcialmente nublado, a nublado, con 9 grados de temperatura mínima, 22 de máxima. Jueves, parcialmente nublado, 13 grados de temperatura mínima, 28 de máxima. Para el viernes, parcialmente nublado, 14 grados de temperatura mínima, 28 de máxima. Y para el sábado, mayormente nublado, 15 grados de temperatura mínima, 26 de máxima.
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la mejor música, los mejores clásicos pasan por tu radio. Están aquí en Relaxa. Suena Chicago. Semi-inspiración.

de esta manera ponemos punto final. Cerramos esta edición del lunes 21 de septiembre. Soy César Barrientos. Te espero en la próxima edición con mucho más Relax Sound.

Detenemos el tiempo en este viaje de música especial para crear momentos inmejorables. Pronto nos volveremos a encontrar en la próxima sesión de Relax. 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
2: Pronóstico del Servicio Meteorológico Nacional para Colón y la zona. Para este lunes, ventoso especialmente por la tarde, con 10 grados de temperatura mínima, 20 de máxima. Para el martes, parcialmente nublado, 5 grados de temperatura mínima, 19 de máxima. Para el miércoles, parcialmente nublado a nublado, con 9 grados de temperatura mínima, 22 de máxima. Jueves, parcialmente nublado, 13 grados de temperatura mínima, 28 de máxima. Para el viernes, parcialmente nublado, 14 grados de temperatura mínima, 28 de máxima. Y para el sábado, mayormente nublado, 15 grados de temperatura mínima, 26 de máxima.
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7: La radio te informa la hora. 2:07.
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3: La radio te informa la hora. 6:02.
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4: Pronóstico del Servicio Meteorológico Nacional para Colón y la zona. Para este lunes, ventoso especialmente por la tarde, con 10 grados de temperatura mínima, 20 de máxima. Para el martes, parcialmente nublado, 5 grados de temperatura mínima, 19 de máxima. Para el miércoles, parcialmente nublado, a nublado, con 9 grados de temperatura mínima, 22 de máxima. Jueves, parcialmente nublado, 13 grados de temperatura mínima, 28 de máxima. Para el viernes, parcialmente nublado, 14 grados de temperatura mínima, 28 de máxima. Y para el sábado, mayormente nublado, 15 grados de temperatura mínima, 26 de máxima.
5: Son las 7 de la mañana, temperatura 23 grados.
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pago de la luna. Así le llamaban a la tierra que Lugones inmortalizó en su poesía. Esta chacarera recuerda uno de los hechos de cuando se fundó la villa de María del Río Seco.

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por Emisora Colón, deseando una muy buena jornada para toda nuestra audiencia. Ya damos comienzo a esta secuencia con tangos, valses, milongas, como todos los días, lunes a viernes en este horario. Media hora que hemos musicalizado para ustedes en este segmento que titulamos Tangos para el Nuevo Día y que así comienza.

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La radio te informa la hora. 6:48. 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

Esta es emisora Colón 90.1 MHz difundiendo tangos para el nuevo día. Seguimos escuchando lo que elegimos para ustedes en nuestro programa de hoy.

En nuestro programa de hoy escuchamos a la agrupación La Furca con El Encopao. Después, Miguel Caloso orquesta la voz de Raúl Iriarte, El Plebeyo. Tita Merelo, Arrabalera. Francisco Canaros orquesta la voz de Guillermo Rico, un vals, Tristeza Criolla. Carlos Di Sarli cantando Roberto Rufino, una milonga candombe, Pena Mulata. Alfredo Gobi, instrumental, 9 puntos. Juan Maglio, su agrupación Ventanita de Arrabal. Juan José Mosalini, su orquesta con Cabulero. Y en el final, la voz de Carlos Gardel, Arrabal Amargo.

Y hasta aquí les hemos ofrecido por emisora Colón tangos para el nuevo día. Microprograma que emitimos en este horario lunes a viernes. Agradeciendo vuestra atención, nos despedimos hasta el próximo encuentro.

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mínima, posiblemente vaya un poquito más adelante, pero bueno, tenemos un día con viento fundamentalmente del sector sur, con algunas ráfagas importantes, esperemos que no, y se mantenga más o menos como hasta el presente. Pero bueno, será un día de viento y con una temperatura máxima que llegará a los 18 grados. Es para mañana, baja mucho la temperatura, producto justamente del viento que tenemos en estos momentos, y se anuncia para mañana quizás la temperatura más baja de la semana, con una mínima de 3 grados y una máxima de 16, pero mañana vuelve el sol. Miércoles, mínima 5, máxima 21, las mismas condiciones, sol y algunas nubes, lo mismo para el jueves, casi todas jornadas similares, solo que va en aumento de temperatura, y jueves la mínima 11, la máxima 26, el miércoles la mínima 13, la máxima 26, condiciones similares para el sábado y el domingo por la mañana. Recién en la tarde del domingo vuelven algunas nubes, así que una semana total sin lluvias, con temperatura muy baja a partir de mañana martes, pero en paulatino ascenso hacia el fin de semana, con ya el fin

15 minutos, digamos que el peronismo empezó a diseñar un mecanismo para dirimir una interna que cree inevitable. Para avanzar en ese plan, se reunieron a cenar el miércoles último Máximo Kirchner, los senadores Gerardo Zamora, Sergio Julián y Jorge Capitanich, y estaban también el gobernador de La Rioja, Ricardo Quintela. El objetivo del encuentro era pensar como una especie de plan B para el caso de que Javier Milei consiga los votos en el Congreso para eliminar las primarias abiertas y primarias obligatorias, o por lo menos suspenderla, que es el objetivo de Milei, o que se elimina o que se la suspende por este año. Cualquiera de las dos opciones, la eliminación o la suspensión, tendría que permitir un mecanismo que por ahora, ¿no es cierto?, tiene salida justamente por la interna que protagoniza el cristinismo, el gobernador de la provincia de Buenos Aires, Axel Kicillof, que el sábado lanzó ya directamente su candidatura presidencial en Avellaneda. He visto en las redes sociales que esto ya ha sido directamente confirmado, como que Kicillof será candidato.

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Boca Juniors se impuso 2-0 a San Lorenzo en el nuevo gasómetro, en el marco de la décima fecha del torneo clausura. El ciclón se quedó con 10 jugadores tras la expulsión de Manuel Insaurralde a los 31 minutos. Aprovechando la superioridad numérica, el Xeneize se celebró con goles de los uruguayos Leandro Lozano y Miguel Merentiel. Lozano, lateral derecho de Boca, había anotado previamente en la clasificación a las semifinales de la Conmebol Sudamericana frente a Sao Paulo. Con esta victoria, Boca se posiciona momentáneamente en el quinto lugar de su zona, alimentando sus esperanzas de clasificar a la próxima Copa Libertadores. A pesar del parate por la fecha FIFA, el equipo de Rodolfo Arruabarrena se preparará para enfrentar a Racing el domingo en Rosario, por los cuartos de final de la Copa Argentina.

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besarte, mis labios se... mayormente las PASO, interesa que el peronismo en las PASO no dirima sus diferencias. 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

Vélez derrotó 3-2 a Tigre en el José Amalfitani, en la décima fecha del torneo clausura. Con esta victoria, el Fortín saltó al segundo puesto de la zona A, a solo 2 puntos de Instituto. Ronaldo Martínez abrió el marcador a los 14 minutos, pero Nacho Russo empató para Tigre a los 13 del complemento. Juan Polichela volvió a poner a Vélez en ventaja, pero Jerónimo Domina tenía otros planes, y cuando parecía que el partido terminaba en empate, el delantero paraguayo selló el triunfo agónico para el local. En la próxima fecha, Vélez recibirá a Platense, mientras que Tigre se presentará en el Diego Armando Maradona frente a Argentinos Juniors.

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Atlético de Madrid, dirigido por Diego Simeone, se impuso 2-1 al Real Madrid en el clásico de la fecha 7 de la Liga Española. En el primer tiempo, el colchonero resistió los ataques del merengue, aunque no logró anotar. Cuti Romero, titular, protagonizó un momento clave al aplicar un planchazo a Jude Bellingham, pero el árbitro mantuvo su decisión y solo le mostró la amarilla tras revisar el VAR. En el segundo tiempo, David Hanco habilitó a Giuliano Simeone, quien fue derribado por Dean Huijsen en el área. Alex Grimaldo convirtió el penal y el defensor fue expulsado. Poco después, el hijo del Cholo asistió a Jonathan David, quien anotó el 2-0. Julián Álvarez ingresó y, tras ser silbado, recibió aplausos. En el cierre, Antonio Rüdiger descontó con un cabezazo, pero no fue suficiente para el equipo de Mourinho.

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4: En la mañana de lunes nos vamos a referir al torneo integrado Colón Rojas temporada 2026, séptima jornada. Se puso en marcha, aunque atención con este dato, es de manera parcial a lo largo del fin de semana, la fecha número 7, la primera de las revanchas. Decimos lo de parcialmente, porque teniendo en cuenta el alerta meteorológica que había para el día de ayer, el domingo, que estaba pronosticado, por supuesto, bueno, la mesa directiva dejó la posibilidad abierta para aquellos clubes locales que debían precisamente ser locales en los partidos de ayer domingo, la chance de jugar o no, en caso de no hacerlo, por supuesto, luego reprogramar para el transcurso de la semana seguramente. Pero bueno, algún que otro partido no se jugó, reiteramos. Y vamos a ir entonces en esta primera parte, siempre hablando de la zona Colón, a lo que sí pudo jugarse. Y nos vamos al viernes por la noche. Yo les decía, el viernes por la mañana, cuando anunciábamos lo que se iba a venir en cuanto a la competencia zonal, que prometía y mucho el partido que iban a disputar en la noche del viernes en el estadio Hugo Vichay de Plaza Mitre, Porteño y Racing. El partido, como es sabido, más viejo que tiene el fútbol colonense. Diferentes realidades. Por un lado, Porteño, muy necesitado de ganar. Venía de una seguidilla de 3 derrotas y un empate. Y enfrente, Racing, la contracara. El líder invicto con una seguidilla, con una gran seguidilla, podríamos decir, de victorias y solo un empate a lo largo de toda la primera rueda. Pero un Racing que también quería ganar, porque obviamente eso le iba a permitir terminar la fecha número 7 siendo único líder e invicto. Y eso finalmente ocurrió, porque Racing sumó un nuevo triunfo, le ganó 3-2 a Porteño en una noche que hubo de todo, para todos los gustos, porque hubo goles, 5 en total, porque hubo expulsiones, porque hubo polémica, porque hubo situaciones, emociones, bronca. Bueno, pasó de todo partidazo realmente para los espectadores. Obviamente la gente de Racing muy feliz, la de Porteño no, pero para el espectáculo realmente fue una noche tremenda, la del viernes. Insistimos, ganó Racing 3-2, pero antes de eso, de que terminara el partido, pasó de todo. Vamos a tratar de desglosar lo sucedido. Un arranque fenomenal de Racing. Antes de los 10 minutos ganaba 2-0. Gran tiro libre, golazo de Santiago Alustiza, cabezazo luego a los 5 el gol de Alustiza. A los 9 el gol de Ramiro Frigerio de cabeza. Parecía con semejante arranque que Racing, que obviamente desplegaba su fútbol y a su vez se lo ve a un Racing anímicamente, emocionalmente, mucho mejor que Porteño, que no reaccionaba, que encima antes de los 10 minutos perdía 2-0, el panorama era negro para Porteño y obviamente con muchísima luz para Racing. Pero antes de los 20 minutos pasó algo, se produjo una situación que tuvo, a mi entender, o generó un clic para lo que se iba a venir luego, porque Sebastián Pizarro, el volante zurdo pergaminense que juega en Racing desde hace tantísimos años, tuvo o realizó una agresión física sobre Alejo de Martino. Una particularidad, no fue divisada ni por el árbitro ni por el línea de ese sector, Flores, el árbitro fue Banuera, el pergaminense, pero al ver Banuera, al constatar, en principio esto es lo que luego a mí me contó cuando terminó el primer tiempo, recuerdo que lo fui a consultar, vio sangre en el rostro de Alejo de Martino, que estaba tirado en el suelo. Allí decidió expulsar a Pizarro, roja directa, e insisto, a partir de allí, o de alguna manera esa fue la inyección que tuvo Porteño para la levantada, y lo logró, o comenzó a tenerla, en el final del primer tiempo, cuando Lorenzo Rapalín, el joven porteñista, anotó el descuento. Un Porteño que, insisto, estaba en levantada, que jugaba con un hombre más, que se ponía a tiro. Pero antes de que se vaya el primer tiempo, Lázaro Martínez vuelve a ser expulsado. Ya le ha ocurrido a lo largo del año. Me parece que es un jugador al que le cuesta por ahí emocionalmente controlarse. Tenía tarjeta amarilla, fue a realizar otra falta para una segunda amonestación. En el fútbol, entre los tantos códigos que tienen, si ya le expulsaron uno al equipo, cuídate, porque ante cualquier otra, y eso pasó, y lo expulsaron a Lázaro Martínez, otra vez en parejos, 10 contra 10, así se iba el primer tiempo con Racing, ganando 2-1, y los 2 con 10 hombres. El segundo tiempo todavía tendría muchas más cosas. ¿Por qué? Porque allá por los 15 minutos Racing vuelve a sufrir una expulsión, en este caso la de Enzo Jauregui, queda con 9 hombres y así todo, con un Porteño que obviamente se le iba encima, que buscaba el empate, se produjo una situación realmente increíble. Ustedes saben que, reglamentariamente, desde un saque de meta no hay posición adelantada. Eso está claro, está entendido. Bueno, me da la sensación que los jugadores de Racing lo tenían mucho más claros a esa situación que algunos jugadores de Porteño, y aunque parezca mentira, también lo tenían más claro que el juez de línea de aquel sector del ataque de Racing, que era Silvio Gatti. ¿Por qué? Un saque de arco para Racing, el arquero Lorenzo rápidamente ejecuta el saque de meta porque volvía lentamente, había quedado tirado en la puerta del área de Porteño Ramiro Jauregui, volvía hacia la mitad de la cancha. La pelota, el envío es larguísimo, toma la pelota Ramiro Jauregui en total soledad, nadie se percató de la defensa de Porteño de esa situación. Ramiro Jauregui se va solo, elude al arquero y marca el tercer gol. Con ese dato particular, que el juez de línea Gatti había levantado la bandera, aunque después siguió, y eso generó una protesta tremenda, porque algunos jugadores de Porteño decían que la situación, ver a Gatti cobrando el offside, los había distraído, que algunos se habían parado. Bueno, lo concreto que reglamentariamente estaba totalmente habilitado. Ramiro Jauregui, el árbitro Banuera, dio el ok, por supuesto, que terminara la jugada. Fue gol. Racing se puso 3-1 con 9 hombres, con 10 Porteño, Así que increíble lo que se vivía en ese momento. Sobre el final porteño jugado el todo por el todo, Valentín Ortiz Escobedo, que había ingresado en el segundo tiempo, cuando se jugaban los 3 minutos que había dado de adicional Banuera, marcó el descuento de Porteño, pero no había más tiempo, sacó Racing, se terminó el partido, festejó Racing con 9 hombres durante varios minutos, la bronca de Porteño, así que como les decía, pasó de todo, y lo concreto es que Racing sumó una nueva victoria, y más allá de que la 7ª fecha está inconclusa, sigue siendo único líder e invicto en la zona Colón. En el próximo bloque vamos a hablar de otras cosas, de lo sucedido o lo que pudo suceder en esta 7ª jornada de la competencia integrada que organizan las ligas de Colón y Rojas.

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Ahora con la información en la mañana.

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9: Hola.

0: otra vez, ¿qué pasó con el tema de las 66 viviendas? Porque ya la gente sabe, lo dije varias veces, Waldemar, qué es lo que había ocurrido. Quiero que me explique cuál ha sido la resolución de la justicia a la denuncia que... Bueno, él hace una denuncia pública y la justicia lo convoca, creo, de oficio. Cuéntenos un poco cómo fue todo esto, porque en el medio también hubo una denuncia que incluso me parece que involucraba a usted en la municipalidad, ¿no?
1: Tal cual, buen día, gracias por el espacio y bueno, un saludo para todos los oyentes, los vecinos que están también preocupados por esta situación. Tal cual, como bien lo decía usted, un empresario en un medio local y después también la oposición recalcan sobre una cuestión, un pedido de algo indebido, de coima, digamos, lo que se conoce, para acelerar unos pagos.

0: preocupó mucho, pero de ninguna manera nosotros nos quedamos intranquilos cuando interviene la justicia, porque no hay ningún problema en que se aclare. Pero bueno, molesta y preocupa que también que salga alguien a decirlo gratis, por decirlo de alguna manera, ¿no? Hablar mal para ensuciar la gestión, para ensuciar en términos personales también. Cuando se habla de un funcionario público y se habla de falta de transparencia, parece ser, digamos, algo que siempre como que llama más la atención. Y me preocupó también que desde la oposición, los representantes de Milei en Colón, quienes son los que apoyan que desaparezca el Estado y que desaparezca la obra pública, se hayan subido a este tipo de comentarios en un medio sin ningún tipo de prueba y sin ningún tipo de fundamento más que querer ensuciar mi imagen, mi gestión y a la política en general. Entonces, cuando tengo a mano la declaración del empresario, vamos a contextualizar, el 28 de agosto lo llaman desde la Fiscalía para tomarle declaración testimonial, y yo le voy a poner, si usted quiere, después a disposición la declaración, donde en la foja 4 de la declaración, el día 28 de agosto, le pregunta el fiscal si concretamente algún funcionario del gobierno municipal o provincial le requirió algún tipo de porcentaje de la obra, y contesta que no, absolutamente. Entonces, yo quiero explicarles, debo explicarle esto a la ciudadanía, que todo este tipo de cuestiones, más allá de ensuciar o querer empañar la imagen de la gestión transparente, esto no suma tampoco en las reuniones que tenemos cuando hacemos las gestiones en La Plata o en Buenos Aires. No suma, porque uno llega con esta denuncia, yo la comuniqué de inmediato, ni bien tuve conocimiento, la comuniqué a la ministra Silvina Batakis, el Ministerio de Hábitat, decir, bueno, tenemos esta cuestión en contra, y esto no acelera, en un contexto complejo, no acelera una obra. O sea, nosotros somos colonenses, desde la oposición y todos los vecinos, oposición ocupando bancas, oposición no ocupando bancas, tenemos que poner una mano en el corazón y hacer que estas cosas, con todos los controles que requieran, pero que estas obras se terminen. Estamos hablando de una de las obras más importantes de la ciudad de Colón. Entonces, si hay un empresario que después se desdice, yo le voy a reitero, y usted si quiere la pone a disposición de cualquier vecino que la pida, a la declaración testimonial del empresario. No estoy hablando de una persona que por ahí tenga algún tipo de dificultades de expresión o que no tenga los medios como para que alguien lo escuche. Estoy hablando de un empresario con 40 años de trayectoria. Después nos dice, en la declaración testimonial ante la Fiscalía, que fue producto de un enojo, la verdad que me deja mal parado injustamente. Pero además la oposición, los representantes de Milei acá en Colón, toman esa denuncia y están 15 días hablando en los medios de la falta de transparencia, de un montón de cuestiones que no tienen nada que ver con la realidad. A mí me ven la obligatoriedad de salir a aclarar esta cuestión. Esta causa, hemos pedido el día de la fecha el archivo, porque no tiene ningún tipo de sustento, como le decía recién. Yo se la voy a dar. Esto es muy concreto. Foja 4 de 7, foja de la declaración del 28 de agosto, donde el empresario dice que nunca, que absolutamente nadie le pidió nada. Entonces es necesario aclarar. Por eso es el motivo de este llamado, para rendirle cuenta a mis vecinos.
1: Sí. Giordano, acá no hubo una denuncia, sino que hubo una intervención ante semejante comentario de la Fiscalía, que lo convoca el empresario, y después el empresario dice, no, en ese momento estaba enojado, me fui de boca y dije cosas que no tenía que decir. Pero en el medio hubo una denuncia contra usted por esta situación.
0: Claro, después denuncia desde la oposición, se aprovecha esta situación. Esto es así. El empresario habla en un medio local, concertó una entrevista en un medio local, cuando se escucha la Fiscalía actúa de oficio, es decir, sin que ningún particular concurra a la Fiscalía, pero cuando se habla de la comisión de un delito público, la Fiscalía tiene el deber y el derecho de iniciar un expediente de averiguación de ilícito, porque lo que se está diciendo es muy grave. La oposición en ese momento toma y hace 4 notas en los medios y posteos en redes por una de denuncia falsa. Entonces yo me pregunto, digamos ahora, cuando el empresario se desdijo diciendo que fue producto de un asado entre amigos, no quiero decir si el asado estaba acompañado con alguna bebida, que, pero entonces ese rumor se transformó en una denuncia penal en mi contra. 15 días sale la oposición en los medios pisándose para empañarme, y digo, va a salir ahora en todos los medios y redes la oposición a salir a pedir disculpas por lo que generó en la ciudad de Colón. Me explico, yo sé que es algo que usted no es la respuesta, no me la va a dar usted, pero yo quiero que la ciudadanía tome conciencia de lo que implica la oposición tomar irresponsablemente este tipo de actos y darlos como por hechos concretos, cuando deberíamos estar tirando todos para el mismo lado para que se puedan terminar esas viviendas que son la esperanza, son el sueño y el quita del sueño al mismo tiempo de al menos 66 familias de Colón. Cuando me dicen resolvamos los problemas de Colón, si no los pueden resolver porque no tienen la capacidad, por lo menos no generen más inconvenientes de los que tenemos en este contexto de recorte.
1: Giordano, cuando me habla de la oposición, ¿me dice toda la oposición o particularmente algún sector de la oposición?
0: Toda la oposición. Toda la oposición, a veces más fervientes, los representantes de Milei puntualmente, a veces por omisión, pero no con la responsabilidad suficiente como para salir a decir, sí, mire, yo voy a esperar a ver qué determina la justicia y después voy a actuar. Y por supuesto que le caiga todo el peso de la ley, pero acá ni radicales ni libertarios tuvieron la madurez suficiente para salir a explicar que esto era tomado de una acusación en un medio sin ningún tipo de prueba, y salieron a hacer todo un show mediático para desacreditarme y para que Colón tenga otro problema más en este difícil contexto que está viviendo la provincia y todos los municipios. Acá no hay municipios que estén terminando la vivienda, uno habla con Intendente Roja, de Junín, de San Nicolás, de todos los lugares de la provincia de Buenos Aires, y acá las dificultades no cesan porque no podemos estar sin obra pública con el ajuste permanente.
1: Ahora, ahora hablamos de ese punto porque se lo tenemos que decir a la gente, porque seguramente la gente va a querer saber eso. ¿La denuncia la hacen los dos sectores que usted menciona o uno solo?
0: Uno solo de ellos, y bueno, sumándose política y públicamente, utilizando la política para empañar la gestión. No es correcto hablar desde una banca de la responsabilidad. Yo he sido también oposición. He sido oposición, yo no nací acá en este lugar y siendo intendente. Y he discutido cosas con la oposición o con el oficialismo también. Pero nunca hemos llevado a tratar de profundizar una problemática iniciada, que se inició, como dice, yo le reitero, la última vez que se lo reitero, si no lo voy a votar. Se inició en un asado del empresario, con rumores, y eso terminó una denuncia penal, donde a mí me notifican que tengo una causa de investigación en contra, donde esto entorpece la gestión. Entonces, bueno, cuando el empresario dice, Daniel Coralini, dice, no, absolutamente no me pidió nadie nada, está por tierra todo lo actuado. Ahora bien, siempre parece que se dice y después, cuando llega el momento que las cosas se aclaran, yo creo que tengo el derecho de salir a hablar, y me gustaría también que pida disculpas públicamente la oposición con el mismo énfasis durante 2 semanas que estuvieron en redes y en todos los medios hablando sobre esta cuestión tan delicada.
1: Igualmente el empresario es bastante impresentable, pues no se puede decir una cosa por otra, porque más allá de la derivación después en una denuncia penal, igual, no se puede decir una mentira de eso contra el intendente de un pueblo, ¿no?
0: Tal cual, pero la oposición que me conoce, además, se tomó de esa denuncia impresentable y de esos comentarios impresentables para seguir machacando durante dos semanas un hecho que la naturaleza originaria fue en un asado con amigos. Entonces, no es serio. Yo quiero que se entienda esta gravedad de los representantes del pueblo, de la ciudad de Colón, cuando se basan en este tipo de dicho. Imagínense que nos denunciaron por sacar yuyo en el lago, los representantes de la Libertad Avanza, y nos denuncian o se escudan en una denuncia que se fomentó, se originó en un asado con amigos. Entonces les pido seriedad al concejal Montaña cuando habla del intendente y cuando habla de la gestión y cuando habla de transparencia, como parece ser algo inalcanzable. No corresponde decirle a los vecinos que acá falta transparencia, y entonces me gustaría que también durante dos semanas le ponga todo ese esfuerzo en aclarar que también se equivocó siguiendo los comentarios de una persona impresentable.
1: Queda absolutamente claro cuál ha sido la situación, lamentable por otra parte, porque digamos, sin duda es que eso debe doler y mucho. Ahora, hablemosle a la gente. Yo le fui a visitar a las viviendas un día, bueno, quise ver cómo estaban. Había allí una especie de custodia, me dijo que me retirara, que tenía que ir con un permiso especial. Bueno, lo lamento, pero ya pasó. ¿Qué está ocurriendo? Digamos, ¿en qué situación se encuentra?
0: Nosotros seguimos gestionando, digamos, pedimos, ya tenemos la autorización del FEFIM para continuar con las obras. En un contexto muy difícil. Nosotros, como dijimos, lo vamos a terminar, los plazos se corren, porque esto es como si usted arranca con su casa, pues el albañil se termina, se le va, no puede seguir, tenemos que arrancar, digamos, de cero. ¿Qué hicimos? Todas las semanas hablamos con la ministra, dos o tres veces por semana nos reunimos personalmente para estudiar distintas alternativas, y lo que tenemos aprobado es un plan para hacer una entrega, un avance parcial de 16 viviendas que en los próximos días o tal vez el próximo mes estaremos ya mostrándole a los vecinos. La obra de infraestructura se licitó para hacer la infraestructura que se necesita toda vivienda: agua, cordón cuneta y la iluminación, que la vamos a hacer con recursos propios. Entonces, bueno, el avance está. ¿Con mayor dificultad? Sí está. Por supuesto que está. Imagínese que le estoy nombrando municipios de la zona donde se han dado ya por perdida. Puesto un cartel, obra suspendida, falta de fondos, no se puede hacer. Nosotros seguimos trabajando por eso y estudiando las alternativas junto a la provincia de Buenos Aires, que no le sobra dinero, no es que está sobrando y se va para otro lado. El ajuste lo siente la provincia, usted sabrá que le debe 30 mil millones de pesos de la nación a la provincia de Buenos Aires. Pero bueno, para mí era fundamental, y le agradezco el espacio, tener esta respuesta del empresario, cuando lo que había dicho con tanta fuerza en un momento, después dijo que no había sido. Luego se citó también al arquitecto y en el mismo sentido contestó que él nunca recibió, el arquitecto de la empresa, donde también le voy a en declaración ahora mismo por WhatsApp, donde dice que a él nunca se le pidió, ni se le ofreció, ni vio. Le mando la declaración completa donde están las preguntas del fiscal, del defensor oficial, del abogado de él y de todas las personas con derecho a preguntar y aclarar las situaciones, representantes del Estado y representantes privados, donde dice que acá no hay nada. No hay nada, y es así. Entonces yo sé que lo más probable es que la oposición no salga a decir nada, tengo que salir a decirlo yo. Total, un problema más, ¿qué le va a hacer? Pero no es justo, Figueira, que yo esté hablando de usted más por tiempo y después no diga nada cuando digo, uy, me equivoqué. Entonces es lo que trato de alguna manera explicarle a los vecinos, y que también que la oposición se marque con la responsabilidad que los temas merecen.
1: Sí, yo lo entiendo. Yo le quiero llevar un poquito al tema de la vivienda. Entonces, ¿consiguió usted que que de alguna manera lleguen algunos recursos y sí, va a terminar 16?
0: Sí.
1: Y después con eso mismo realimenta o ¿cómo hace con las restantes, digamos? ¿Va a seguir
0: tal
1: así?
0: Tal cual. Es cuestión de gestión, porque es sacar cuenta, es hablar con el ministro de Economía, es hablar con el gobernador, es hablar con la ministra de hábitat, es hablando con infraestructura, es gestionar fondos para que eso se pueda avanzar. Es más dificultoso que antes, uno no lo corre con la plata, lo corren con problemas, la situación cambió, lo viven todas las familias, un jubilado te sacaba un crédito para comprar una heladera y hoy en día está pidiéndole a los hijos porque no tiene crédito para comprar un medicamento o pagar la luz, lo recibo todos los días. La situación cambió y no va a mejorar porque no hay un proyecto local sino un proyecto nacional. Y el proyecto nacional usted seguramente lo ve todos los días, el proyecto del presidente de la Nación es cómo el que puede comprar 1.000 hectáreas en el sur puede comprar 5.000, 10.000 sin ningún tipo de límite. No hay ningún proyecto que diga cómo vamos a vivir, cómo vamos a arreglar bien las rutas, cómo vamos a hacer viviendas, cómo vamos a hacer universidades, cómo vamos a hacer lo que era, entrega a computadoras, satélite al espacio, vuelta a los científicos, no está eso. Eso no está más. Eso lo hacen los gobiernos peronistas, y yo me entusiasmo cada vez más con la posibilidad de que Cristina sea la candidata y la presidenta. Pero lo concreto es ahora, digamos, que yo quiero limpiar esta situación, que entiendo a mis vecinos, nunca fue ensuciado, porque en realidad la gente, puedo ir a cualquier lado, puedo hablar y mirándolo a los ojos, que nunca, pero nunca, mientras estoy acá y el tiempo que los vecinos me permitan estar en este lugar, va a haber una cuestión relacionada, siquiera parecida, a pedir algo que no corresponda en perjuicio de nadie. Y eso quería aclararlo.
1: Bueno, está bien, está absolutamente claro. Yo le voy a decir una cosa más y terminamos, porque seguramente tiene otras cosas importantes. Usted sabe que este tema de la vivienda viene hace muchísimo tiempo y sabe cuál es la respuesta que sale. Ahora la van a terminar porque vienen las elecciones. Es de cajón la respuesta. La van a terminar porque vienen las elecciones. Yo conozco todo el proceso y sé perfectamente bien lo que está pasando. Pero la respuesta es, ahora sí la van a hacer porque vienen las elecciones.
0: Figuera, escúcheme. Nosotros, fíjese, yo sé que también se utilizan eso de normalmente de la oposición y después prende rápido. Nosotros hicimos un montón de obras con presupuestos municipales y con presupuesto también provincial de acá, y no hay elecciones. Inauguramos, no sé, el 6 de agosto arrancamos del 2024 con el reparar todos los días, hicimos pavimento del acceso a la escuela 6, hicimos la calle 48, la calle 26, la calle 13 y no hay elecciones. Hicimos la planta de Omos y el 15 de diciembre de 2025 lo inauguramos y no había elección. Hicimos el Zoom de la comunidad en el barrio Rivadavia, pegado al barrio Papa Francisco, que me gustaría que se llame así, el barrio de las 66 viviendas, para que no tenga un número, y no lo hicimos en un momento de elección. Todos los años, no podemos frenar 3 años para trabajar uno, es inviable, los presupuestos se vencen de un año para el otro, digamos. Desde que arrancamos estamos haciendo cosas que nos pide la gente a través de la escucha, cosas que podemos hacer, como unimos las localidades, el otro día pusimos internet para siempre en la localidad de Sarasa, que siempre se cortaba, cuando se cortaba la luz, ahora aún sin luz van a tener un servicio de comunicación para pedir emergencia, ayuda o lo que necesiten. Son cuestiones que tienen que ver con la calidad humana, porque en realidad ahí no hay una gran disposición de recursos. Y lo que podemos mejorar la vida de las personas, lo hacemos. Dice, no, hacé el acceso a la escuela 6 porque ahí, a ver, mire, ahí no vive nada, hicimos el acceso a la escuela 6 porque hay 73 familias que llevan los estudiantes todos los días a la escuela 6, y los días de lluvia no podían entrar. No, porque acá vive mucha gente. No, porque entendemos que la conectividad y la relación y la planificación tiene que estar vinculada a la educación. Y lo hacemos así. La enumeración de obras que están en el anuario 2024 y 2025, los vecinos pueden ingresar en la página del municipio y ver con todas las fechas y todos los montos, todas las obras que hemos hecho a lo largo del tiempo. Y humanamente también, ayer hablaba con vecinos enfrente de la planta de Osmos, y que cedimos un predio, véanlo, Figueira, cuando pueda, o los vecinos, rescatando Cico, ex Apeva, donde le dimos un predio municipal, los perros están felices allá, le hicimos el tejido perimetral, estamos colaborando siempre con ellos también, me lo agradecen los vecinos de ahí, porque saben lo que es dormir con 30 perros que se estén peleando, que estén llorando, pues todo eso está vinculado con un montón de sensaciones humanas que cambian, que le mejoran la vida a la gente. Son cuestiones concretas. Yo no estoy hablando que de Colón vamos a hacer una cuestión que no se puede hacer. Estoy diciendo, estamos en los chicos, tenemos una satelital a Sarasa, y estamos cambiando la vida también, hacemos los ríos. tenemos un móvil sostenido de cajones gratuitas para los perros. ¿Cuánto le ahorramos a un vecino si le contamos los bidones de agua de la planta de Omos y para que tomen la mejor calidad de agua posible? Para que sus mascotas, que son la compañía fundamental en muchísimos casos de muchísimas familias, no tengan que comprar la vacuna antirrábica o no tengan que pagar una castración que vale alrededor de 80 mil pesos. ¿Cuánto le ahorramos a la gente en Perso, Sarasa y Arbolito con la combi la Mercedes Sprinter, que es una belleza, y con una regularidad que todas las semanas tienen a disposición los médicos colonenses, los supermercados colonenses, la plaza colonense? ¿Cuánto hay en eso y que no lo salimos a decir, simplemente dejamos que el pueblo lo vea y lo reconoce?
1: Muchas gracias, intendente, muy amable como siempre, ¿eh? Muchas gracias.
0: Un abrazo, gracias por el espacio.
1: Muy bien, bueno, ahí estuvimos con el intendente Waldemar Giordano, que había recibido una denuncia penal por supuestas coimas a un funcionario, a un propietario de la empresa que hacía la construcción de las 66 viviendas y que la justicia desestimó. Que la justicia desestimó por propias declaraciones de el mencionado funcionario, ¿no? Bueno, después nos acomodamos y volveremos sobre el particular, porque no es un tema menor, ya que en su momento tuvo muchísima repercusión, al punto tal de que el caso terminó con una denuncia penal en la justicia, ¿no? Cerramos este espacio por ahora.
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1: Bueno, vamos ahora a hablar de fútbol, por supuesto, como lo hacemos alrededor de las 11 de la mañana diariamente.
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4: Muy bien, vamos a hablar de fútbol. La última vez que hablábamos con Jorge, estábamos en la mañana del sábado y faltaban todos los partidos del sábado y por supuesto todos los partidos de este día pasado domingo, ¿no? El sábado empezó con el empate entre Gimnasia y Esgrima de La Plata y Banfield 2-2. Siguió con otro empate, Gimnasia de Mendoza con Deportivo Riestra 0-0. Después vino el triunfo de Independiente en la cancha de Unión ante el conjunto local por 2-1. La victoria de Huracán, otro triunfo visitante en el Monumental ante River por 2-1. El que ganó 3-1 fue en el cierre de la jornada de Instituto frente a Talleres de Córdoba. Siguió ayer domingo a primera hora bajo el agua, Boca le ganó a San Lorenzo 2-0, Central superó a Argentinos Juniors por 1-0, y después también otra victoria visitante, la de Newell ante Platense 1-0, ¿cómo le cuesta a Belgrano? Ganó ahí cuando jugaban 5 minutos de descuento ante el débil Estudiantes de Río Cuarto 2-1, y Vélez en un partidazo le ganó a Tigre por 3-2. Hay mucho fútbol, Jorge. Arreglate con alguno de los partidos que consideres los más importantes para analizar. ¿Cómo te va? Buen día.
5: Buen día, Ricardo. Buen día para vos, buen día para todos los oyentes. Mucho fútbol. Y generalmente cuando en el fin de semana tenemos la cantidad de partidos que se dan, ¿no es cierto?, por este torneo tan interesante. Dijiste Gimnasia 2, Banfield 2, ¿no? Y me quedo con el recibimiento a Troglio. Qué recibimiento hermoso para alguien que convive con el fútbol, para una gran persona, que me da la sensación que es Troglio, porque él es el director técnico de Banfield. Y lo recibieron en el Estadio de La Plata, realmente todos los hinchas cuando iban ingresando a la cancha, con un cerrado aplauso realmente, y eso conmovedor. Porque él mientras iba caminando buscando el banco de los rivales, el banco visitante, caía una lluvia realmente de aplausos, realmente. Inclusive el técnico de Gimnasia Esgrima de La Plata lo fue a saludar. Evidentemente se ha hecho un prócer prácticamente para Gimnasia Esgrima de La Plata, Pedro Troglio, ¿no? Que lo sacara del Nacional B y lo pusiera en Primera División, ¿no? Bueno, inolvidable, indudablemente, por todo lo que ha trabajado Troglio en ese tiempo y el recuerdo que ha dejado. 2-2 entonces, Gimnasia 2, Banfield 2, creo que lo más notable es del partido emocionante que fue, y por toda la cantidad de partidos que tenemos, cerrar lo que fue emocionante realmente, y el empate que se lleva Banfield, importante desde

0: también, ¿no? Después, bueno, vimos este Unión 1, Independiente 2. Bueno, un partido en donde primer tiempo parecía de que le podía, estaba mucho más cerca de poder ganar el partido Unión de Santa Fe por cómo se paró frente a Independiente y por todo lo que intentaba a lo largo de esos primeros 45 minutos, donde Independiente no tenía respuestas. Realmente, lo único que ha logrado Independiente por ahí es una mediana seguridad en defensa, ¿no? Con este chico Arrayago, realmente que a veces te da la impresión de que ha vuelto Enzo Trocero en su mejor momento, ¿no? Lo que significaba aquel gran central que tuvo Independiente, Enzo Trocero, y es por su espigada figura y por su color de cabello, ¿no? Porque es bastante rubio el muchacho, 17 años tiene. Bueno, hasta ahora, lógicamente, tiene que hacer un montón de partidos, lógicamente, como para poder ganar ese lugar, ¿no? De ese prócer futbolístico que fue Enzo Trocero, pero evidentemente es zurdo también, corta muy bien, tiene golpe de cabeza, todo. Es muy interesante verlo, más allá de la figura, porque realmente, evidentemente, las cosas le están saliendo bien. Hay que esperarlo, pero sin lugar a dudas que Independiente, en base a él y a Fedorco, que es otro central que se va adaptando y está tomando el puesto que dejara lo Mónaco, y los marcadores de punta que cambian buenas por no tan buenas a lo largo de todos los 90 minutos que le toque jugar, digo Godoy y digo Zavala. Y en la media cancha el único que está por ahora es su capitán. Su capitán, que realmente, Marcone, que realmente es un jugador impresionante por todo lo que transmite y porque aparte es hincha de Independiente, ¿no? A mí me duele a veces cuando lo silbaban, porque realmente silbar a Marcone, que es hincha de Independiente, es difícil. Pero bueno, así es la gente, porque, y bueno, porque no gana, evidentemente. Después lo demás forma parte de todo lo que pueda hacer Montiel, un jugador brillante, ¿no? Que tiene una habilidad extraordinaria, pero que a veces, si no fuera tan temperamental, y lo digo entre comillas porque a veces lo expulsan o a veces hace cosas o no termina las jugadas por hacer alguna cosa de más, esas cosas que le pasan a los habilidosos, y a los que por ahí son, en ese caso, ¿no? La improvisación le juega una mala pasada a los tipos como Montiel. Pero, bueno, vamos al partido. Se abría el marcador en el segundo tiempo, donde Unión jugó muy bien y abrió el marcador, pero ahí nomás empató Independiente por intermedio de Montiel, y eso también abrió las claras de que Independiente estaba en partido siempre. Y tuvo 15 minutos de mesa recién arribado de River Plate, ¿no? Un jugador que no tuvo, que se lesionó y mucho en River. Bueno, jugó 15, 20 minutos realmente como lo jugó en aquella etapa donde Independiente fue campeón de Sudamericana, recordaremos, los hinchas de Independiente se recordarán, quiero decir, ¿no? Cuando Mesa era figura con Rigón y con otros tantos jugadores, Gigliotti y demás. Bueno, apareció ese Mesa en 10, 15 minutos, cambió el partido, hizo un golazo de afuera del área y realmente Independiente se llevó un triunfo, no sé si merecido, porque la verdad que si hubiera sido empate hubiera estado bien, pero que le cayó muy bien la victoria a Independiente. Así que bueno, será que tendrá que entrar en este momento en donde Mesa tenga esos 20 minutos que tuvo el último partido, ¿no? Eso fue lo destacable del partido. Primero, en el primer tiempo, la figura, ¿quién pudo haber sido? Rey, por supuesto, su arquero, ¿no? Entonces, bueno, así fue el partido. No le sobró nada a Independiente, pero lo ganó, que era lo que necesitaba este equipo que hoy por hoy conduce Viera, ¿no? Así que bueno, así se fue el partido. Y después, Ricardo, lo que fue el triunfo de Huracán ante un River que realmente tuvo que soportar dos lesiones importantísimas, pero lo que significa el futuro, ¿no? Lo que significa a los 10 minutos estaba fuera Almada y después llegó casi al primer tiempo el otro chico que llegó de, ayúdame Ricardo, porque tengo un montón de cosas anotadas acá y no me acuerdo cómo es el apellido. Almada.
1: No, Almada fue primero. Almada fue el primero que se fue, el otro, Andrada, parecido.
0: Andrada, es parecido. Podríamos hacer una canción, Almada Andrada. Bueno, otro muy buen jugador que se fue, pobrecito, entre lágrimas. A uno le duelen estas cosas porque estaba citado para la selección. Imagínate vos, se perdía este partido, todo lo que significa consolidarse en la primera de River y se pierde esta convocatoria, ¿no? Bueno.
1: Era un partido que le sale atravesado a River, porque vos fíjate que en la primera jugada donde pateó Huracán al arco, después que River quería manejar un poco el partido, no lo manejó. O sea, tenía la pelota muy lejos del área rival, pero por lo menos tenía la pelota. Para mí esa jugada, Martínez Cuarta es objeto de falta por parte delantero y referí, le cobra el tiro a favor de Huracán, tira en un centro, esos que son peligrosos porque si no la toca alguien va adentro y si no la toca nadie va adentro también y así fue, ¿no? Pero vos fíjate cuando arrancás mal, arrancás digamos de una jugada que era un tiro libre a favor de River, llega el gol para Huracán.
0: Exactamente, y lo protestaban y mucho, ¿no? Pero bueno, son esas cuestiones que ocurren. Lo que, ¿sabés qué ocurre? Parecía una falta innecesaria, ¿sí? Parecía una falta que de esas que se tienen que cobrar a favor y se cobran en contra por lo enmarañado de la jugada. Y la pegada de Cortés, realmente, yo hace rato que no veía un gol de esas características, ¿no? No sé, ¿viste? Porque generalmente, ¿a quién se le echa la culpa? ¿Al arquero? Me parece que no, porque la pelota tuvo un envión tremendo y un chanfle, como se dice en la tribuna, que la pone contra el palo y más allá del vuelo de Beltrán, nada pudo hacer el chico. Sí. Pero lógicamente, la
1: acción, digamos, tenía que haber sido invalidada por codazo del morocho Caicedo a Martínez Cuarta, y le cobra full a Martínez Cuarta.
0: Sí, una controvertida jugada.
1: Y ahí después, para mí, ¿sabe dónde erra? Lo pone Correa en el lugar de Almada, cuando en realidad tenía que haber entrado algún otro pibe ahí y dejarlo Correa adelante, porque evidentemente dentro del área rival era peligroso. Tuvo a punto de hacer un gol cuando el partido estaba 0-0, que se le quedó un poquito la pelota atrás y uno desde el suelo, que había quedado eliminado, se la saca. Fíjate que estaba solo con el arquero ahí. Es mucho más importante Correa jugando más adelante donde lo puso. Para mí fue una error del técnico.
0: Sí, de todas maneras, Correa realmente es un jugador extraordinario, ¿no? La habilidad que tiene realmente y la asistencia para cualquiera de sus compañeros, yo creo que se tienen que adaptar a semejante jugador que está en River hoy. Viste que a veces ocurre esas cosas que el jugador, los compañeros se tienen, porque les llega la pelota como cuando se juega con Messi, ¿no? Te va a llegar la pelota de alguna manera y vos no sabés, tenés que estar muy atento, y Correa hoy por hoy para River es ese estilo de jugador, porque tiene tanta habilidad y es tan rápido e inteligente que sus compañeros a veces no... Yo lo veo a Beltrán, que a veces duda y duda mucho, y cuando quiere reaccionar, lógicamente ya pasó la jugada. ¿Por qué? Porque tiene jugadores de una calidad extrema. Digo, Almada, que ayer se fue temprano, ¿no? El sábado se fue temprano. Bueno, viste, vos tenés que estar muy atento porque son jugadores en donde el pase te va a venir por cualquier tipo de lugares en donde tenés que estar preparado, ¿no? Y eso es lo que ocurre con algunos jugadores. A Beltrán no le están yendo las cosas, Beltrán, el número 9, ¿no? No le están yendo muy bien las cosas, ¿no? Entonces, lógicamente, que River, por ahí yo lo que noto, esta es una apreciación personal, Ricardo, que River no tiene, más allá de plantarse donde se tiene que plantar un equipo como River, ¿no? Que se planta con posesión de pelota y adelantado, no va nadie por afuera. O sea, ¿quién va por afuera? Acuña y Montiel. Pero después se van desgastando esos jugadores en la medida, porque ellos salen muy bien desde el lugar que tienen que salir, sabemos de la calidad de los dos campeones del mundo, por favor. Pero después las energías se van minando en ese aspecto. Entonces, si vos no tenés desborde, un desborde por un lugar, tenés que tener... Bueno, los ha vendido a todos a River. Esto es apreciación personal. No te quiero involucrar a vos, o si querés hablar al respecto, ¿no?
1: Sí, el que más se siente, que por ahí tenía algunos partidos flojos, pero el último, el rubio que vendió a Brasil, eso fue absolutamente innecesario, esa venta.
0: Freitas, o Subiabre, Ricardo, que hoy por
1: no,
0: hoy
1: no, está... pero también Colidio.
0: Sí. Vendió ¿sabes qué pasa con Colidio, Ricardo? Colidio me parece que había cubierto todas las expectativas, ya la gente apenas... lo nombraban por los altavoces, ya no lo querían, ¿viste? Entonces esas cosas a veces son muy pesadas, pero en el caso de Subiabre, que es un chico que tiene que empezar, y Freitas, ¿viste? Vos los necesitás los últimos 20 minutos, pero bueno, insisto, esta es la mirada de uno.
1: Bueno, pero a Subiabre no lo vendió, lo dio para que se lo formen.
0: Sí, sí, y de hecho está, hoy por hoy Subiabre está en la selección, y si no, está en Tigre, ¿no? Sí. Y evidentemente son jugadores que uno los ve con esas posibilidades porque tienen habilidad y van al fondo, ¿no? Sí. Bueno, de todas maneras, más allá de ir perdiendo por el gol de Cortés Huracán, después lo empata River, ¿no? Y tiene la probabilidad, por supuesto, de salir a buscar a ganar, porque si hay algo que no se puede discutir es que va a buscar el partido permanentemente, fuere el resultado que sea, y ahí es donde, evidentemente, la mala suerte a veces, porque se constituye en figura Galinde, ¿no? Ese gran arquero que tiene argentino-ecuatoriano, Huracán, y bueno, y tuvo la oportunidad de sacar todo lo que le tiraron, pero todo lo que le tiraron, ¿no? Ese tiro libre realmente que fuera de Correa, precisamente, no sé cómo hizo para sacarla. Yo la veo en las repeticiones, en realidad digo, bueno, ahora entra la pelota, y no, voló de una manera excepcional. La única versión futbolística que tuvo Huracán, digamos, por encima de todo lo que significa una figura, fue la de Galinde, ¿no? Que por otra parte constituye este triunfo de Huracán, ¿no? Y después el gol de Blondel. Vos fijate la jugada de Blondel, donde él gana tímidamente, fíjate vos, tímidamente gana la mitad de la cancha, pasa 10 metros, tira una pared, se la devuelven, y el que falle Fausto Vera, porque va a tratar de anticipar y la pelota le pasa. Entonces, viste, esas cosas que te suelen ocurrir, que son increíbles, ¿no? Para un equipo como River. Y sin embargo se queda con la pelota Blondel, y después, más allá de ahí, el remate que tuvo Blondel contra el palo fue extraordinario, ¿no? Porque evidentemente le pega muy bien a la pelota. Blondel ya lo había visto en Tigre, yo, hacer ese estilo de goles. No así en Boca, porque en Boca no tuvo tanta titularidad Blondel, pero bueno, puso las cosas 2-1, y a partir de ahí el globito de Parque Patricio se llevó un triunfo realmente no esperado, porque creería yo que Huracán estaba muy contento con el empate, y cuando se vio que llevaba los 3 puntos, evidentemente en esa gran convicción para hacer 2 goles prácticamente inesperados, uno cuando arrancaba el partido y el otro cuando estaba por terminar, ¿no? Y por supuesto la actuación de Galinde, ¿no? Un arquero que estuvo con una depresión muy grande, pobre, cuando se tuvo que ir de Rosario Central. Galíndez era un arquero brillante que tuvo la desgracia de tener que descender con Rosario Central y no poder caminar después por Rosario.
1: Jorge, no
0: lo de Galíndez.
1: Jorge,
0: bueno, hoy por
1: Jorge,
0: hoy ya de otra manera. Sí,
1: sí, no llega, a ver, no llego, porque no tenés que elegir alguno, porque no
0: se ¿De nos... qué querés que hablemos? Bueno, de este Boca, que le ganó muy bien a San Lorenzo, en un partido en donde yo creo que el grave error fue de Insaurralde, este chico que comete una falta innecesaria en la mitad de la cancha, una pierna muy arriba, porque por ahí vos podés decir, bueno, viste, un pisotón, bueno, el pisotón, viste, va un poco en medida de busca de la pelota, alguno se puede hacer un poco el pícaro y lo puede meter al pisotón, pero bueno, pero esta patada que pega a este chico Insaurralde lo deja con 10 en una cancha donde sabés que se va a sentir mucho el trajín energético, y bueno, evidentemente le estás abriendo la puerta al lobo, ¿no? Entonces, evidentemente, a partir de ahí, San Lorenzo fue otro equipo, hizo algunos cambios. Mirate vos que sacó los 2 mejores jugadores que tiene San Lorenzo, que no sé si habrá sido un error, ¿no? Se fueron muy enojados tanto este chico Farías como Cuello, 2 jugadores bárbaros. Creo que para mí son los 2 únicos que tiene en delantera, ¿no? Después lo demás está conformado de alguna manera San Lorenzo, pero no es uno de los mejores equipos, ni mucho menos, cambió el técnico, y en este primer clásico que tiene Insúa con su equipo del alma, ¿no? Porque él es hincha de San Lorenzo, tiene que sacar esos 2 jugadores que encima se van recontra enojados, ¿no? Y evidentemente a partir de ahí, bueno, Boca hizo lo que tenía que hacer, tenencia de pelota, abrir el marcador como lo hizo, y a partir de abrir el marcador realmente fue un equipo con una solvencia futbolística enorme, con un trabajo de tenencia de pelota de Paredes que fue brillante, porque lógicamente entiende tan bien el fútbol, su pegada es tan exquisita que todo le sale bien. Y a todo eso se acopla un equipo que realmente tiene en Flores un jugador donde tiene una habilidad descollante, de esas que hacía rato que yo no veía. Y mirá que hemos visto jugadores habilidosos, ¿no? En menor medida que en otras épocas, pero este chico Flores juega y lo hace muy bien. Se había perdido muchos goles Merentiel, pero bueno, después pudo convalidar la victoria, porque lo ganó por 2 tantos contra 0 Boca, lo ganó desde el lugar que tenía que jugarlo, ¿no? Y ahí había una cosa que por ahí se puede llamar, pero ya estamos acostumbrados a que el VAR generalmente se equivoque, ¿no? Hubo un pisotón de Herrera, pero no fue deliberado, ¿viste? Creo que fue de esos pisotones que te dije anteriormente, en busca de la pelota. Ahora, si lo buscaba el VAR, evidentemente podía ser posible de expulsión. Pero no, el VAR no actuó, y esas son las cosas que a uno los deja siempre, ¿viste? En esas dudas que uno tiene. Y Herrera se fue, fíjate vos, termina el primer tiempo y Arruabarrena lo cambia, ¿no? Como diciendo, y si te salvaste de esa, capaz que en la próxima, ante una alguna falta, te vas a tener que ir expulsado y no sería negocio. Así que lo sacó, entró Pellegrino y Boca siguió jugando igual, ¿no? Más allá que este chico Herrera sigue siendo una promesa realmente extraordinaria, ya es una realidad, una realidad.
1: Porque no van a quedar no van a quedar varios partidos sin hablar. Central, sí. La victoria de Newell en la cancha de Platense, 2 palabritas y con esto terminamos de Vélez Tigre, que creo que fue el mejor partido de todos.
0: Emocionante, Ricardo, emocionante por lo que significa Vélez jugando al fútbol, y un Tigre que si bien no lo acompañan mucho las victorias, porque bueno, tuvo Copa Sudamericana y se está reacomodando, y bueno, y sabemos lo que significa Tigre porque tiene limitaciones, pero jugó un partidazo, ¿no? Donde está Martínez, está Módica, este chico que era un gran jugador, hizo un gol ayer Módica, que jugara y brillara en el Unión del Quili González, ¿te acordás? Que jugara con Zenón, aquel que después pasara por Boca y hoy ya está en México, ¿te acordás? Ese Unión que juega muy buen fútbol. Bueno, Módica ahora está en Tigre, realmente empató el partido a los 41, Ricardo, fíjate vos, era todo alegría para la gente de Victoria y a los 43 llegó el gol de Vélez, ¿no? Ese gol tan esperado por todo lo que significaba la desazón de perder 2 puntos en Liniers, precisamente en la cancha de Vélez, pero lo que podemos decir es que este Vélez juega muy buen fútbol realmente, con un montón de chicos. Ayer entró Policeta, algo así, no sé si no lo nombro bien, o Policela, algo así es el apellido, lo tengo anotado, pero viste que a veces uno quiere escribir rápido, ¿qué te digo a vos, no? Que de esas cosas sabes y mucho, de escribir rápido, y no te salen bien las cosas o te confundís. Lo que pasa es que es un chico, 17 años, Policela, hizo el tercer gol, imagínate vos, cuando están jugando todos chicos, lógicamente está la experiencia de un Aliendro, ex River, que juega muy bien, de un Lanzini, ex River, que juega muy bien, y de Magallán, sí, el central, ayúdame si lo estoy diciendo bien, sí, que también juega muy buen fútbol, y le han aparecido estos chicos, Silvero, este chico juega muy bien, ¿no? Es central también, y bueno, y todo lo que significa este Vélez tan juvenil que conduce tan bien los mellizos Barros Echeloto, sabemos. Los mellizos Barros Echeloto siempre han formado equipos y han jugado un muy buen fútbol. Así que ganó 3-2 Vélez y bueno, después mañana seguramente vamos a tener la alternativa de poder ver las tablas, ¿no te parece?
1: Sí, mañana vemos las tablas, incluso en base a los 3 partidos de hoy ya van a quedar definidas. Porque, bueno, vamos a tener tiempo porque en la semana creo que después viene la selección, ¿no es cierto? Así que vamos a tener tiempo de el análisis. Pero bueno, hoy tenemos 3 partidos, los doy y con esto terminamos. A las 2:30 de la tarde, Aldo Civi, Atlético Tucumán en Mar del Plata. Debe haber un viento bárbaro en Mar del Plata. Barraca Central frente a Independiente Rivadavia de Mendoza. Y Lanús Estudiante, lindo partido para cerrar entonces la fecha de hoy.
0: Bueno, me voy diciéndote esto, Ricardo. Argentina Argentina en el sudamericano ganó por 1-0 Uruguay, partido que lo vio mi hijo y me lo comentó un poquito, ¿no?, de esta Argentina que está jugando, que tiene algunos inconvenientes, pero bueno, ahí fue cuando lo vio a Zubiabre, lo vio a Jamiroski, ese chico que juega muy bien de Argentino Junior. Ah. Bueno, hay algunos jugadores que ya han pisado Pesatas, otro jugador de Boca que ya han pisado la primera y evidentemente están jugando este partido, ¿no? Me voy también con el derbi del Atlético de Madrid, Ricardo, mañana lo comentamos, sí, si querés, ganó sí. El Atlético de Madrid, le ganó 2-1 al Real, por supuesto, de Madrid, en un partido realmente que lo mereció en todo momento. Si bien en los últimos minutos hizo un gol de cabeza Rüdiger, el alemán, para ponerse 2-1, pero el Atlético de Madrid, el Cholo Simeone, de Juliano, y entró un rato y cambió silbido, cambió aplausos por silbidos Julián Álvarez, ¿viste? Sí, sí. O sea que las victorias siempre cambian un poco el humor que tienen para con uno, ¿no?
1: Menos mal. Me gustó eso, ¿no? Lo silbaron sí. Cuando entró y lo aplaudieron cuando se fue.
0: Exactamente, Ricardo. Y otra de las cosas, se fue Sandro Mazzola. Número 9 que sí. Cuando yo era pequeño lo tenía en la sí. Figurita. Sandro sí, Mazzola, sí. 83 años, recordarás vos, sí. Jugador de una selección italiana y de un fútbol del Inter.
1: Del Inter, jugaba en el Inter, Mazzola jugó contra Independiente.
0: Exactamente, en esas primeras copas intercontinentales, ¿no? Y después fue de selección, creo que estuvo en el Mundial del 70, Sandro Mazzola. Realmente un jugador interesante en una época brillante de fútbol italiano, ¿no? Que hoy por hoy no es la misma. Así que se fue, creo que fue el sábado, se fue Sandro Mazzola. Y lógicamente te quedan grabadas esas cosas, ¿no? Lo tenía siempre en las figuritas a Sandro Mazzola. Bueno, así que nos vamos, Ricardo, si a vos te parece bien.
1: Nos vamos, sí. Mañana seguimos.
0: Mañana seguimos. El saludo para vos, para todos los oyentes. Y en especial para los futboleros y futboleras. Me quedé sin aire, Ricardo. Hasta mañana, entonces.
1: Hasta mañana y cerramos de esta forma.
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5: Ahora, por emisora Colón, como todos los días hábiles en este horario, presentamos las cotizaciones registradas hoy en el mercado agroganadero de Cañuelas.
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0: Jornada como hoy. Por ejemplo, es el aniversario del nacimiento de Héctor Alterio. Ya murió el año pasado, tenía 96 años, pero bueno, uno de los aclamados actores argentinos que brilló en Los Siete Locos, La Tregua, La Patagonia Rebelde, Más Acá en el Tiempo, Camila, La Historia Oficial, Caballo Salvaje, Ceniza del Paraíso, un grande, entre los grandes, evidentemente, ¿no? También nacía Diego Capusotto en el 61, parte del elenco de actores que rodeó a Alfredo Casero en Cha-Cha-Cha, después con Fabio Alberdi hizo Todo por Dos Pesos y al último hizo con Saborido Peter Capusotto y sus videos. Hoy cumpleaños Pablo Echarri, nació en el 69, Montecristo, Resistiré, El Elegido, Plata Quemada, Crónica de una Fuga, La Vida de los Jueves, trabajó en eso. En el 71 murió Bernardo Houssain, Premio Nobel de Ciencia de nuestro país. Obtuvo el galardón en medicina en el 47. Este reconocimiento fue por la investigación sobre el rol de las hormonas pituitarias en la regulación de la glucosa, que es clave en el desarrollo de la diabetes. También se cumple un aniversario del asesinato de Orlando Letelier, la DINA, la policía secreta de Pinochet, lo asesina en Washington a Orlando Letelier, que era canciller o había sido canciller de Salvador Allende y un feroz denunciante de la dictadura instaurada 3 años antes en Chile, junto al político socialista, en la explosión de un auto que lo transportaba a pocas cuadras de la Casa Blanca. También muere su secretaria, que era estadounidense. Bueno, Manuel Contreras, jefe de la DINA, la policía secreta de Pinochet, es condenado en el 93 en Chile a 7 años de prisión al ser considerado el autor material de este hecho ocurrido, reiteramos, en los Estados Unidos. Bueno, y finalmente hoy es el día del estudiante, con la llegada de la primavera, es el día de la sanidad, es el día del fotógrafo también, y por el arribo al país de la técnica de daguerrotipo, que bueno, precisamente es el antecedente, ¿no? Bueno, estas son algunas de las cuestiones que hoy se conmemoran. Mañana seguramente tendremos cotizaciones en el mercado agroganadero de Cañuelas, así que mañana entonces volvemos en este mismo horario.
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2: Bueno, muy bien, vamos con la información. Teníamos lo ocurrido, lo acontecido en uno de los partidos disputados durante este fin de semana, en el cual Racing superó a Porteño por 3-2. Seguimos así ahora.
3: Volvemos a hablar de fútbol en la mañana de Entre Todos y por Emisora Colón. El torneo integrado entre las ligas de Colón y Rojas hace instantes. Comentamos lo que fue la victoria de Racing el viernes pasado por la noche en Plaza Mitre frente a Porteño. Situación que le permite a la Academia seguir siendo líder e invicto de la zona Colón en esta fase clasificatoria de la competencia zonal. También decíamos que se trató de una jornada número 7 inconclusa. Vamos a explicar más o menos lo sucedido. Desde hacía algunos días regía una alerta, o se anunciaba desde el servicio meteorológico una alerta por lluvias, la posibilidad de intensas lluvias, hasta incluso granizo, para la jornada de ayer domingo. Teniendo en cuenta esa situación, la mesa directiva de la competencia ayer por la mañana anunció que había dejado a criterio de los clubes locales de los partidos que debían jugarse ayer domingo la posibilidad de jugar o no los partidos. ¿Por qué? Porque la lluvia se anunciaba a partir del mediodía. Ustedes saben que los partidos del domingo o las jornadas del domingo arrancan 1:30 de la tarde con el partido de reserva, 3:30 con el de primera. Bueno, a partir de esa información, en el caso aquí de la zona Colón, ustedes saben que ayer debían jugar el Fortín y 9 de julio en Plaza Mitre. Bueno, el Fortín tomó la decisión, a mi entender acertada, de postergar el partido. Aquí hay que tener en cuenta muchas cosas. Es principalmente, y sobre todo en estos tiempos, la cuestión económica. Finalmente se concretó la lluvia de ayer por la tarde. Ante una tarde como la de ayer, lógicamente que la presencia de público es muy escasa, muy baja. Las instituciones hoy necesitan sí o sí de las recaudaciones para poder solventar los importantes gastos que significa hoy ser local en el torneo, en cualquier torneo, siempre hablando del ámbito amateur desde ya. Así que también hay que tener en cuenta la cuestión del campo de juego. Ustedes saben que el estadio Hugo Vichey, o el campo de juego del estadio Hugo Vichey, fue resembrado apenas un mes atrás. Por lo tanto, al jugarse dos partidos con lluvia, con la posibilidad de lluvia, automáticamente se lo estropearía y de alguna manera se tiraría por la borda todo el esfuerzo que se había realizado. Así que bueno, se ponen en juego todas esas situaciones y por ese motivo el Fortín decidió postergar el partido que debía sostener ayer frente al 9 de julio. Con respecto a ese partido, en las próximas horas seguramente quedará definido. Existen chances de que se juegue mañana martes, reitero. Existen chances, nada está confirmado, todo depende de la policía. Podría jugarse, o la intención es que se juegue mañana martes, y de esa manera el torneo va a quedar al día. ¿Por qué? Porque los restantes partidos que estaban programados para ayer domingo, tanto en zona Colón como en Zona Roja se jugaron los clubes que eran locales, bueno, tomaron la decisión de que se juegue más allá de la alerta meteorológica, de la lluvia que durante pasajes de la tarde estuvo. Y por lo tanto, yendo directamente a la zona Colón, en Carabelas hubo partido. El local recibió a Barracas, un partido que terminó 2-2. Un entretenido, muy interesante partido. Lo ganaba en dos oportunidades Carabelas. Se puso en ventaja en el primer tiempo a través de uno de los varios jugadores colonenses que tiene el equipo de la vecina localidad, como es el caso de Román Leguizamón. Pero lo empató en la parte final del primer tiempo Paulo Tosi, el joven delantero de Sportivo Barracas. En el segundo tiempo, a través de Gaetani, Carabelas se puso en ventaja nuevamente, pero apareció el defensor Valentino Arista del conjunto de calle 45 y de esa manera empató el partido nuevamente Barracas y así terminó la historia, insisto, que me parece que terminó siendo un partido en el que no le sirvió el resultado a ninguno de los dos. Por el lado de Carabelas venía de dos derrotas consecutivas, el Fortín y Racing. Una victoria lo hubiese consolidado en el tercer lugar, que ocupa igualmente, pero es de una manera un poco más holgada. Y para Barracas, teniendo en cuenta que Racing había ganado el viernes, era la posibilidad de seguir muy de cerca, pisándole los talones a su eterno rival en este cabeza a cabeza que vienen teniendo por la punta de la zona Colón. Ahora, con el empate, Racing ha sacado una pequeña luz más de diferencia. Son 3 los puntos que separan a la Academia del Rojo y el próximo fin de semana se verán las caras en cancha de Racing por la 8ª fecha. Así que pasamos en limpio entonces, 5 de los 6 partidos de la 7ª fecha se han jugado a lo largo del fin de semana e insistimos con el dato, en principio hay una intención de que el pendiente entre el Fortín y 9 de julio se juegue el día de mañana, es decir, martes. Damos a conocer cómo ha sucedido entonces hasta el momento la 7ª fecha. Vamos a la zona Colón, reiteramos, triunfo de Racing a Porteño el viernes 3-2, goles de Santiago Lustiza, Ramiro Frigerio y Ramiro Jáuregui. Para Racing, Lorenzo Rapalini y Valentín Ortiz Escobedo para Porteño. Como les decía recién, 2-2 Carabelas y Barracas. Román Leguizamón e Iván de Gaetani para el local. Paulo Tosi y Valentino Arista para Barracas. Pendiente el Fortín 9 de julio. Pasamos a las zonas rojas. El imparable argentino, 100% de efectividad. 7 jugados, los 7 ganados. 5-0 le ganó a Juventud el viernes por la noche. Tomás Ávila, Juan Rodejiero y 3 del interminable goleador Pablo El Oso Gaitán. Partidazo ayer, el Huracán 6, Boca 3 para el Huracán. Ezequiel Piedrabuena, Alex Torres, José Almirón, 2 de Nahuel Torres y Jerónimo Guevara. Para Boca, Alexandro Martínez, Martín Simonovic y Pedro Ramos. Y por último, ya en horas de la noche del domingo, el partido que cerró esta inconclusa 7ª fecha, Newbery perdió como local con Unión de Carabelas, 2-1 para Newbery, Thiago Sánchez para Unión, Maximiliano Luján y Luciano Oroná. Posiciones en zona Colón, Racing 19, el escolta es Barracas con 16, tercero Carabelas con 8, cuarto Porteño con 5, luego están el Fortín y 9 de julio, ambos tienen 4 puntos y un partido pendiente. Pasamos a las zonas rojas, líder absoluto argentino, 21 puntos, le ha sacado 8 a su escolta, que es Unión de Carabelas, que tiene 13. Tercero el Huracán con 10, cuarto Jorge Newbery con 9, quinto Juventud con 5 y cierra en el sexto lugar Boca con solo un punto hasta el momento.
2: Bueno, 11 de la mañana, 47 minutos. Gracias por el informe. Tenía después de la nota de Waldemar Giordano algunos mensajes que no he pasado porque fue demasiado extensa la nota y Bueno, gracias, intendente. Demande por injurias y done al hospital. Nos dice Marta acá. Después nos dice esta otra persona. Lo tengo que buscar por aquí. A ver, acá está. Buen día, Ricardo. La oposición da asco. Acá en Colón no saben ya qué hacer. No olvidar que representan a Milei. Después no nos quejemos por lo que hacen. Bueno, muchas gracias, muy amable, por los mensajes, Nelson, en este caso.
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2: Bueno, falleció Héctor Alberto Pérez a los 93 años. El velatorio es ahora en la sala 4 y la sepultura será 15:30 en Cementerio Parque El Prado. 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Reitero, falleció Héctor Alberto Pérez a los 93 años, el velatorio es ahora en Sala 4 y la sepultura será luego a las 15:30 en Cementerio Parque El Prado. Casa de duelo 16 entre 53 y 54, servicio adherido a la Cooperativa Eléctrica de nuestra ciudad.
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2: Bueno, la diputada nacional Marcela Pagano hizo pública ayer una serie de acusaciones a través de la red social X centradas en el funcionamiento interno y el esquema de contrataciones dentro de la Quinta Presidencial de Olivos. Le puso de título Olivos Gay. La legisladora atribuyó presuntas maniobras de corrupción, malversación de fondos públicos al entorno directo de la Secretaría General de la Presidencia, es decir, directamente a Karina Milei. Según lo expuesto por Pagano, la administración de la cocina de la residencia oficial habría quedado bajo el control de Analía Agudíez, pareja del intendente de la Quinta y hermana de Belén Agudez, una estrecha colaboradora de Karina Milei. La diputada decía que insumos adquiridos con dinero público son destinados a abastecer un servicio privado de catering denominado Pancitos Caseros, por lo que pidió que esto sea aclarado ante la justicia, como que desvían elementos que se compran para la cocina de Olivos a un emprendimiento privado llamado Pancitos Caseros. Y entre los puntos de la denuncia, acá lo que dice la legisladora, que la documentación oficial refleja el uso de la identidad de un jubilado sin patrimonio ni vivienda propia, domiciliado en un barrio carenciado, que figura como proveedor de la presidencia y factura en montos superiores a los 600 millones. Jubilado, reiteramos, es el proveedor sin patrimonio ni vivienda propia, que vive en un barrio carenciado y que abastece la cocina de la Casa de Gobierno y factura montos superiores a los 600 millones. Después dice, en jardinería, afirmó que la mantención del predio fue adjudicada a Franco Castelli, socio justamente de la misma familia, Agudíez, mediante un procedimiento que ya tiene una denuncia. Después, en cuanto a la movilidad y equipamiento, cuestionó la multiplicación de contrataciones de carritos de golf de la marca Melex y compras de aromatizantes Zafirus. Esquema de comisiones, sugirió la presencia de retornos del 3%, justo el 3%, bueno, del 3% en las contrataciones de la Quinta, vinculada a esa metodología justamente similar a la que se usaba en la ANDIS con la discapacidad. Y después, para concluir, Pagano denunció que para ocultar las supuestas irregularidades y el desvío de mercadería, se procedió a desplazar al personal civil de la residencia y a incrementar la presencia militar. Esto ocurrió la semana pasada, ¿se acuerdan ustedes? De acuerdo con sus palabras, este esquema ha dejado al presidente Milei aislado en una residencia que hoy parece un cuartel, ya que lo custodian los militares.
15: Son las 7 de la mañana, temperatura 23 grados.
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2: Aumentó el viento, bastante fuerte, tal como se venía mencionando, ¿no? Digamos que en lo que tiene que ver con Granja Tres Arroyos, acaba de proponerle formalmente a los trabajadores de su planta en Pilar pagarle una parte de sus salarios con pollos. Bueno, la insólita oferta se dio al conocerse en el marco de las audiencias del Ministerio de Trabajo bonaerense, donde se dirime el futuro de 1.200 empleados. Así que la debacle de la firma es muy importante, ¿no? Y detonó justamente con los primeros despidos, que ahora han tenido continuidad en Capitán Sarmiento, en Esteban Echeverría y demás, pero digamos, la indemnización, dice, no tenemos plata, se la pagamos con pollo. Obviamente que no quieren, porque es demasiado, ¿no? Digamos, ¿cómo va a cobrar con pollos una indemnización? Pero bueno, concretamente esa es la oferta que le han hecho, y bueno, ese es el motivo de mucha preocupación por parte de los empleados, que se han quedado sin trabajo y encima con esto no estarían cobrando la indemnización, ¿no? Bueno, seguimos, avanzamos, vamos con deportes ahora con Sebastián Meardi.
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24: Esta noche hay promesa de muy buen partido de básquet en el gimnasio Marcelo Cholo Banola. Lo habíamos adelantado a lo largo de la semana pasada. lunes, noche de lunes, en nuestra ciudad, una linda oportunidad para ver buen básquet, insisto. Alianza va a recibir a Comunicaciones de Pergamino, partido que dará comienzo a las 21:15, se trata de la cuarta fecha de la fase regular del torneo Clausura. Un equipo como el de nuestra ciudad, el que dirige Joaquín Oribe, que ha tenido un muy buen inicio de esta segunda parte del año, ha jugado dos hasta el momento, porque en la primera fecha quedó libre, y ha ganado los dos. Por un lado, recordemos a Pampa de Salto, aquí en Colón, de manera holgada y contundente, y por otra parte, en lo que fue sin dudas un batacazo, la victoria en Pergamino, nada más y nada menos que Argentino, lo que sin dudas le da un envión desde lo anímico muy importante al conjunto aliancista para recibir esta noche a un equipo muy competitivo, a un equipo poderoso y peligroso como es Comunicaciones. Así que hay mucho para ver y sobre todo muy interesante. Veremos qué sucede entonces. Reiteramos, noche de lunes, 21:15, por la zona A de la fase regular del torneo Clausura, Alianza Comunicaciones. Para completar el segmento del básquetbol, dejamos primera división y hablamos de segunda, porque ganaron los dos equipos de nuestra ciudad en lo que ha sido la séptima fecha de la fase regular del Clausura de segunda división. El sábado, en el gimnasio Ricardo Bonavelo de Círculo Italiano, había promesa de partidazo, porque se enfrentaron Círculo Italiano y Argentino, dos de los tres líderes, como arribaron a la séptima jornada. Victoria en un partidazo de Círculo, le ganó 80-77 a Argentino, y de esa manera entonces un Círculo que, recordemos, venía de caer días atrás en el clásico frente a Alianza, pero viene recuperándose el equipo de Calle 21, que recordemos es el ganador del primer torneo de la temporada. E insisto, le ganó a Argentino 80-77. Alianza, a fines de la semana pasada, había viajado a la vecina localidad de Wilray para enfrentar, en este caso, a Ítalo. Y también hubo victoria del elenco de Calle 48, que venía de caer frente a Argentino. Así que era importante para Alianza poder recuperarse. Finalmente, el equipo de Rodrigo Cavedale lo logró, volvió a la senda del triunfo y le ganó entonces a Ítalo de Wilray 63-58, y de esa manera entonces, con las victorias tanto de Alianza como de Círculo Italiano, ahora ambos equipos de nuestra ciudad mandan en el segundo torneo de la temporada. Son líderes los dos equipos colonenses, que por supuesto siguen siendo animadores de la temporada y sin lugar a dudas se van a estar, como ocurrió en el primer torneo del año, que recordemos jugaron la final ambos, bueno, seguramente van a estar entre los mejores para definir el segundo torneo de la temporada.
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2: Bueno, muy bien. El fin de semana habrá competencia de Fórmula 1 nuevamente. Sin embargo, a diferencia de lo que ocurre habitualmente en cualquier otra parte del planeta, esta se va a disputar un día sábado. O sea que se adelanta toda la actividad que va a empezar el jueves y va a concluir entonces, como decíamos, un día sábado. Bueno, hay justamente algunas cuestiones allí que son estrictamente locales, por las cuales se corre sábado y no domingo el Gran Premio de Azerbaiyán. Concretamente, esta se lleva a cabo en el circuito callejero de Bakú y será el sábado. Concretamente, ¿por qué? Porque el domingo es el Día del Recuerdo en Azerbaiyán. Es una jornada oficial de duelo en honor a los militares que murieron durante la guerra de Nagorno-Karabaj, que fue en el 2020. Aquel conflicto entre Azerbaiyán y Armenia duró 44 días y fue justamente por el control de la región de Nagorno-Karabaj entre el 27 de septiembre y el 10 de noviembre de 2020. Tras esos 44 días, Azerbaiyán pudo recuperar el control de gran parte del enclave y de todos los territorios circundantes que estaban bajo dominio armenio, aunque murieron miles de militares de ambos bandos. Por ese motivo, el gobierno de Azerbaiyán le pidió a la FIA que se adelantara la actividad del fin de semana y la FIA lo acepta. Entonces la competencia de Fórmula 1 se corre el sábado y la actividad, en lugar de empezar el viernes con las primeras pruebas libres, empezará el jueves, o sea, dentro de 3 días.
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19: 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Ahora presenta la información del deporte motor.
24: Como estaba previsto, se corrió el Rally de Arrecifes, válido por las fechas 6 y 7 de la temporada 2026 del Campeonato Regional de Rally. Lo habíamos anunciado el viernes, entre las actividades en el ámbito tuerca de que se venían para el fin de semana. Reiteramos, Rally de Arrecifes. El sábado se disputó la fecha número 6 y el domingo la séptima del año. Estuvo presente Emanuel Braco, el joven de nuestra ciudad, que recordemos está compitiendo en el regional a partir de esta temporada. Venía de ser segundo en la fecha pasada, en la anterior presentación del regional en Pergamino, y volvió a repetir la muy buena actuación el día sábado por la sexta fecha. Volvió a ser podio, volvió a ser segundo Emanuel Braco, insisto, en el desarrollo de la actividad del sábado. Se volvió a mostrar muy competitivo, peleando la carrera en cuanto a la clase A y mostrándose entre los mejores de la general. Insistimos, el sábado era muy bueno el trabajo, culminando en la segunda posición. Los ganadores del sábado fueron Luciano Bonomi y Martín Spinelli, siempre hablando de la clase A, por supuesto. Segundos, Emanuel Braco y Mariano Pisacco. Terceros, Joaquín Terraza y Agustín Cablan. Se vino la actividad para ayer domingo, séptima fecha de la temporada. Es cierto que la actividad ayer estuvo un poco complicada, esto tiene que ver con la lluvia. Si bien por la mañana la actividad se desarrolló prácticamente de manera normal, bueno, ya en horas del mediodía y primeras horas de la tarde, cuando la carrera llegaba a la parte final, bueno, allí hubo o aparecieron algunas complicaciones. Obviamente por la lluvia comenzaron a complicarse un poco los caminos, pero bueno, finalmente se pudo desarrollar o terminar de desarrollar el Rally de Arrecifes, y precisamente esas complicaciones fueron las que le complicaron un poco la vida a Emanuel Braco. Ayer domingo pudo haber hecho podio nuevamente, estuvo muy cerca de ser tercero en la clase A, finalmente alguna complicación lo retrasó y terminó cuarto. Estuvo muy cerca de volver a hacer podio como había sido el sábado. Ayer domingo, por la séptima fecha, volvieron a ganar Luciano Bonomi y Martín Spinelli. Segundos, Juan Sarkovich y Luciano Fioravanti. Terceros, Joaquín Terraza, Agustín Cablan. Y cuarto puesto, ayer domingo, insistimos, por la séptima fecha del año, Emanuel Braco y Mariano Pisacco. Así que segundo puesto el sábado, cuarto ayer domingo, sin dudas, otro muy buen desempeño de Emanuel Braco, como siempre, como es habitual, mostrándose competitivo y entre los dominadores de la clase A, de esta temporada 2026 del Campeonato Regional de Rally.

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16: Bueno, ponemos la cortina para este espacio, como siempre, en este horario del mediodía. Iniciamos este espacio. Bueno, esta noticia no es buena. Se murió el pintor argentino Carlos Alonso, que es una de las figuras fundamentales del arte nacional del siglo XX. Tenía 97 años, vivía en Unquillo, en la provincia de Córdoba. Hacía décadas que se había ido ahí a Unquillo, que es un lugar que parece ser elegido por muchos para pasar sus días. Y había encontrado justamente en ese paisaje serrano de ahí de la zona de Unquillo inspiración para sus últimos años de trabajo. Él era mendocino, había nacido en Tunuyán. Hizo una obra atravesada por el expresionismo, por una mirada crítica sobre la realidad argentina. Pintaba sobre la pobreza, pintaba sobre la violencia, las desigualdades, los conflictos políticos, siempre reiteradamente aparecían en sus dibujos y en sus grabados, ¿no? Bueno, él allá por finales del 60 empezó su serie Lección de Anatomía, en la que profundizó una preocupación que sería central, ¿no?, en su producción: la violencia sobre los cuerpos y esa relación con el poder. Búsqueda que quedó plasmada en sus trabajos como El Matadero, de Esteban Echeverría, donde estableció acciones entre el cuerpo humano, la carne y también el sacrificio. Bueno, un grande de la República Argentina, acaba de morir Carlos Alonso, el artista que convirtió la pintura en memoria de la República Argentina. Bueno, en el orden local tengo por acá, a último momento, también una invitación de la cooperativa eléctrica a una conferencia de prensa con motivo de la reunión mensual del Consejo de Administración de APEVA, la Asociación de Prestadores Eléctricos de la Provincia de Buenos Aires, el jueves a las 9:40. Mirá vos el horario, 9:40, en el Salón de Actos de la Cooperativa Eléctrica. La conferencia contará con la participación del presidente de APEVA, Oreste Binetti, y que es el representante de la Cooperativa Eléctrica de Luján, y el presidente de la Cooperativa Eléctrica de Colón, Mauricio Magoya. Después, a las 10, o sea que la conferencia va a durar 20 minutos, se llevará a cabo la reunión mensual del Consejo de Administración de APEVA. ¿Qué es APEVA? Dirá usted. APEVA es una asociación de 15, o una cooperativa que reúne a 15 cooperativas o distribuidoras eléctricas de la provincia de Buenos Aires, ya sea cooperativas como municipales, que trabajan en una agenda en común vinculada con la representación del sector, con la sostenibilidad, la calidad del servicio, la inversión, o sea, todo lo que se pueda hacer no es lo mismo, solo que de manera conjunta. Así que van a hablar de distintos temas relacionados con la actualidad y también de las necesidades que tienen hoy las distribuidoras eléctricas bonaerenses, así como cuestiones de interés para el sector y las comunidades precisamente que a las que le brindan esos servicios, bueno, que en muchos casos hoy en día no están pasando por buenos momentos y bueno, hay mucho trabajo en ese sentido. Ahora, cuando hablamos de las necesidades de las cooperativas, grandes empresas y las cooperativas, fundamentalmente las necesidades están centradas, pero no es solo de acá, de esta asociación de cooperativas, o si vos querés, de las 200 cooperativas que tenemos en materia de energía eléctrica, más allá de que no todas están agrupadas en esto, sino que acá hay un sector. Pero vos, si querés, también tenés CD, CDN, EDELAP, son firmas del AMBA o EDENOR, EDESUR, que salen hacia el interior. Digamos, el principal problema que tienen es la sustentabilidad financiera, la actualización tarifaria, la inversión estructural, en un escenario de desregulación y picos de demandas estacionales que exponen la fragilidad del sistema. Cuando yo te digo pico de demanda estacional, es que las cooperativas tienen a lo mejor establecido, las cooperativas, incluso las grandes empresas, lo propio, tienen establecido un sistema que funciona bien. Pero en determinados momentos, ya sea por mucho frío, por mucho calor, hay un pico de demanda que a lo mejor son 3 días en el año, por temporada o una semana si vos querés, y no están preparadas en muchos casos para esos grandes picos de demanda, porque tenés que hacer una gran inversión solo para 3 o 4 días en el año. Entonces no pasa aquí en Colón, pero lo verán ustedes que pasa generalmente en las en las grandes ciudades, que se producen cortes. Y se producen cortes porque tenés un pico de demanda que no tenés la línea preparada. Entonces, a la hora de hablar de cuáles son las problemáticas, seguramente esta es una. Pero habrá muchas otras prioridades que sin dudas hay que tener en cuenta, y más que nada el pago de las deudas a CAMMESA, ¿no? Las cooperativas en su momento, cuando no cubrían los costos, se endeudaban con todo el mundo, y un día dijeron, no, vamos a hacer una cosa, nos vamos a endeudar todos con CAMMESA y después vemos cómo arreglamos. Bueno, ese después vemos cómo arreglamos ya llegó, y ahora hay que pagar la CAMMESA, y no es poco, no, es una preocupación constante. Así que bueno, el jueves van a hablar de eso seguramente en la cooperativa eléctrica de nuestra ciudad, a las 9:40, y posteriormente ya en la reunión propiamente de las entidades cooperativas.
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16: Bueno, muy bien. Tenemos tenemos como una novedad que ocurrida justamente en las últimas horas, que bueno, varias cosas que salieron a la luz. Primero es que el intendente Waldemar Giordano había sido denunciado penalmente por un hecho ocurrido con las 66 viviendas. Lo que pasó, por lo menos fue lo que comentó hoy el intendente, es que cuando lo dan de baja precisamente a quien estaba haciendo las 66 viviendas, le rescinden el contrato, bueno, porque los motivos son varios, pero fundamentalmente por una sola cuestión central, que no había plata, entonces la vivienda no avanzaba, y bueno, en ningún momento lo dan de baja. Cuando lo dan de baja, a esa persona lo entrevistan y él sostiene algunas cosas que después, por supuesto, no las confirma en la justicia. Motivo por el cual se cae justamente esa acusación de como que lo habían sobornado a él, cuando el sector de la oposición escuchan que se dice o decía este empresario que había sido sobornado por el gobierno, le hacen una denuncia penal. Cuando lo convocan a declarar al empresario al frente de la empresa que estaba construyendo las 66 viviendas en la fiscalía, dice: no, lo que pasa es que yo se lo dije en un momento de bronca, lo dije en un momento en que estaba enojado, no, en realidad nadie me quiso absolutamente sobornar. La cuestión terminaría ahí, supuestamente, pero claro, el intendente dice: sí, pero a mí me hicieron una denuncia penal y me criticaron durante 2 o 3 semanas permanentemente como un estafador ante todo mi pueblo, y resulta que seguramente que ahora no van a salir a pedir disculpas durante 2 o 3 semanas a decir lo que efectivamente pasó. Por eso se ve que el intendente ahora quiere de alguna manera él salir a aclarar esa situación, como de hecho lo hizo esta mañana en esta radio, para tener contacto con los vecinos y decirle lo que él sospecha no le va a decir la oposición, que él lo acusó a partir de una denuncia hecha en un medio sin otro fundamento que ese, cuando después esa persona es convocada y nada, la verdad que no dije la verdad, estaba caliente en ese momento. El intendente, como lo prometió en la entrevista, me manda a mí una copia justamente de la declaración realizada en la fiscalía, y él ahí reconoce que bueno, estaba caliente, estaba enojado porque se había caído la concesiones, y bueno, dije algo que no es cierto. A mí ningún funcionario en ningún momento me intentó sobornar. Pavada de situación, claramente, ¿no? Desde entonces habló públicamente en esta radio de esa causa iniciada a partir de declaraciones realizadas por un empresario vinculado a la obra de la construcción de las 66 viviendas, y sobre todo, más que nada, cuestionó el tratamiento que le dio la oposición al episodio. Según decía el jefe comunal, todo empezó cuando el empresario hizo declaraciones en un medio local en las que mencionó el supuesto pedido de un porcentaje de la obra para acelerar los pagos. A partir de esas manifestaciones, la fiscalía inicia una actuación de oficio, convoca al empresario a prestar declaración testimonial, a ver qué estaba pasando acá. Y Giordano dice que en esa declaración realizada el 28 de agosto, bueno, yo tengo

con la declaración que hizo el empresario, con la copia de la declaración que hizo el empresario en la justicia. El mandatario aseguró además que una vez conocida la situación informó sobre el episodio a las autoridades provinciales y planteó su preocupación por el posible impacto que una denuncia de esas características podría tener sobre una obra que considera fundamental para Colón. Dijo, bueno, me retraso todo, absolutamente todo. Se trata de las 66 viviendas cuya construcción ya viene afectada por la desvinculación de la empresa, ¿no es cierto? Bueno, ahí cuando se desvincula la empresa, cuando lo entrevistan para ver qué pasó, y ahí es cuando dicen, me quisieron sobornar con una parte de los recursos que llegaban para que la obra tuviera continuidad. Bueno, Giordano cuestionó especialmente entonces, a partir de esa declaración que el propio empresario dijo, lo dije de caliente, qué sé yo, estaba enojado porque se me había dado de baja, etcétera, etcétera, pero a mí nadie me pidió absolutamente nada. Giordano cuestiona especialmente al sector de la oposición por haber difundido el episodio durante varios días, 2 semanas creo que dijo, y sostuvo que se tomó una acusación realizada inicialmente en un medio de comunicación como si se tratara de un hecho comprobado. Bueno, según manifestó, esto terminó generando una causa penal que a él lo involucra personalmente. Dijo así en algún pasaje de lo que recuerdo, porque fue una nota que duró 15 minutos más o menos sobre este tema. Imagínense que nos denunciaron por sacar yuyos en el lago, ahora los representantes de la libertad nos denuncian o se escudan en una denuncia que se originó en un asado con amigos. Entonces le pido seriedad al concejal Montaña cuando habla del intendente y cuando habla de la gestión y cuando habla de transparencia. Más o menos así fueron las palabras justamente de Waldemar Giordano. En ese contexto, el intendente afirmó que solicitó el archivo de la causa al considerar que, a partir de la declaración testimonial del empresario, no existiría sustento para la acusación. También reclamó a los sectores opositores que, con el mismo énfasis con el que difundieron los cuestionamientos, hagan público ahora que las acusaciones no fueron confirmadas por el propio empresario, ¿no? Bueno, más allá de la disputa política, Giordano volvió a poner el foco en la necesidad de que las viviendas puedan terminarse. Son la esperanza, son el dueño y la quita del sueño de 66 familias beneficiarias, dijo, al referirse a una obra que consideró una de las más importantes actualmente en la ciudad. Bueno, después mañana vamos a hablar justamente de las viviendas que tiene la posibilidad de terminarse con un aporte de la provincia, con el esfuerzo de la municipalidad y bueno, qué sé yo. Yo le decía, usted va a terminar las viviendas y ya sabe lo que le van a decir. Ah, otra vez la vivienda, otra vez cuando vienen las elecciones. Giordano enumeró, qué sé yo, 15 horas por lo menos, hechas en estos últimos tiempos que no eran electorales y en todo momento se hacen. Creo que en el tema de las viviendas hay como un deseo de terminarlas, ¿no? Pero se hace falta plata, ¿no? Y no hay plata. Pregunten por qué no hay plata, la respuesta es la misma de siempre, porque Milei desconectó el envío de recursos de todas las viviendas que se hacían, dijeron, bueno, listo, no la terminaron, se joden. Así como desconectó también en su momento el envío de recursos para terminar el acueducto, que empezaba en la 25 y terminaba, bueno, ese otro espacio que está ahí frente al parador de ómnibus, bueno, lo desconectó directamente el presidente de la nación. Andan haciendo algún esfuerzo con la provincia, primero la tuvieron que pasar a la provincia y ahora a ver si la provincia, que está con falta de recursos, igual que Colón, envía algunos recursos. Pero él se comió una denuncia penal. Ustedes saben lo que es una denuncia penal, ¿no es cierto? Más o menos lo saben. La denuncia penal contra un intendente significa que hay una acusación formal ante la justicia, o la fiscalía en este caso, para que se investigue al jefe comunal justamente por la comisión de un delito que está previsto en el Código Penal. Y empieza una investigación inicial, seguramente la fiscalía recibe la denuncia, analiza si es un delito concretamente lo que se está denunciando, si no hay indicios de

0: de delito, la causa se archiva, si hay elementos empieza una investigación formal, por supuesto. Que haya una denuncia no es que haya un delito, ¿no? Es el inicio de un proceso que puede determinar claramente, mire, no pasa nada, creo que es este el caso, o sí, una persona ha cometido un delito y tiene que después pagar por ello, ¿no? El intendente, cualquier denunciado, mantiene su estado de inocencia mientras la justicia va tratando de reunir pruebas, llama a declarar, define si el caso avanza o si hay un sobreseimiento, por supuesto. Acá me parece que el intendente lo que va a hacer es a partir de las denuncias del empresario que fue convocado a declarar por sus apreciaciones públicas, no sé si es por la denuncia que, según dijo el intendente, hizo Montaña, me parece que a partir de la declaración del empresario diciendo no es cierto, estaba caliente en ese momento, en un asado con un amigo, y dije cosas que no tenía que decir, pero a mí nadie me sobornó. Entonces, lo que va a hacer Giordano, me parece que va a pedir que se archive la causa judicial iniciada tras esas declaraciones de un empresario que dijo en ese asado, a mí me pidieron dinero a cambio de pago. Después va y lo dice en un medio de comunicación de la ciudad también, ¿no es cierto? Así que, bueno, Giordano obviamente que ha cuestionado de la forma en que lo decíamos recién en esta radio el accionar de la oposición por difundir esa denuncia, por difundir ese acontecimiento sin contar con elementos, digamos, más o menos contundentes. Simplemente se tomaron sobre la base, es un elemento contundente, pero te puede pasar esto, lamentablemente. Porque que el empresario diga, me quisieron coimear, es un elemento contundente. Ahora, también tenés que tener justamente la desgracia que el empresario estaba en un asado, a lo mejor tomando vino y lo dijo, ¿no? Bueno, eso fue lo que ocurrió. Tampoco lo dijo únicamente ahí, después lo dijo en una radio, ¿no? Pero bueno, todo derivó en una denuncia penal que para mí se cae justamente por lo que estoy mencionando.
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0: Bueno, muy bien. Quería también mencionar, ya que estábamos hablando de estas cuestiones que son de tipo políticas, que el sector que conduce Gerardo Soria, que se llama Agrupación 17 de Octubre, rompió el silencio y manifestó abiertamente sus profundas discrepancias con diversos ejes de la administración municipal que encabeza el intendente Waldemar Giordano. Este sector no habló de este tema en particular que termino de mencionar, me apresuro a decirlo, ahora voy a contar de qué hablaron. La postura oficial se consolidó tras una reunión ordinaria celebrada el jueves, donde los integrantes del sector analizaron la compleja realidad local y trazaron una línea de demarcación respecto del rumbo del Ejecutivo, ¿no? Desde el espacio conducido por Soria advirtieron que la coyuntura actual de la ciudad genera una creciente preocupación y en ese sentido consideraron imperioso fijar una posición pública que exponga un claro distanciamiento de la actual gestión, fundamentalmente en la falta de respuestas a demandas vecinales históricas y estructurales. Quiero decir que lo que voy a decir ahora de lo que surgió de ese debate es, de alguna manera, un cambio de la agrupación 17 de octubre, que por lo general había sido bastante suave en cuanto a consideraciones sobre el funcionamiento del municipio en cuanto al accionar de Waldemar Giordano, más bien que cuidaban un poco al intendente, digamos, tampoco se ponían al lado del intendente en las expresiones anteriores, tampoco no es que salían a felicitarlo, pero medio cuidaban justamente esa postura, probablemente pensando en que no le voy a hacer el juego al enemigo, más vale que lo busque por sus propios medios. Pero ahora hay un cambio en esa forma de accionar y marcan puntualmente algunas cuestiones que evidentemente se ve que han tenido su peso, ¿no? Por ejemplo, hicieron el eje en cinco puntos de manera conjunta. Concretamente los puntos críticos que surgen de ese debate interno, seguramente donde todos han opinado y han sacado sus conclusiones, son los salarios municipales por debajo de las expectativas, que es una de las principales alarmas encendidas a través de la pérdida del poder adquisitivo de los trabajadores de la comuna y la necesidad de una recomposición urgente. Después, la emergencia ambiental en el basural fue otro, el estado de abandono del predio de Colón y los recurrentes incendios por parte que afectan la salud y el medio ambiente. Las trabas burocráticas, la falta de servicio. Cuando se habla de trabas burocráticas es cuando vos necesitás algo y lo difícil que se te hace acceder a que te den respuesta, que te atiendan, ¿no? Bueno, no tengo por qué interpretar lo que ellos piensan, pero yo quiero explicar qué es una traba burocrática muchas veces, ¿no? Se expusieron las severas dificultades que atraviesan decenas de vecinos para acceder, por ejemplo, a la energía eléctrica. En este caso tienen que ver más que nada con cuestiones que, bueno, supongo, yo no estuve en la reunión, supongo que tienen que ver cuando un vecino quiere acceder al servicio de energía eléctrica. Bueno, déficit de infraestructura y red vial, denunciaron una alarmante falta de inversión en maquinaria para el mantenimiento de calles urbanas y caminos rurales, un sector clave para la producción y la conectividad local. Y después la crisis en la salud mental, un fortalecimiento inmediato de los recursos económicos y del personal profesional destinado a contener y dar atención de urgencia a las problemáticas de salud mental en el distrito. Son temas de mucha actualidad. Me parece que más allá de que hay como un cambio ahí, ¿no es cierto?, de postura y van un poco más firme contra el intendente, como no lo habían hecho hasta ahora, tampoco van con demasiada profundidad. Insisto, es como decir, sí, nosotros vamos, pero por ejemplo, cuando habla de el déficit de la red vial, no se ponen abiertamente al lado de los productores que están reclamando, sino que seguramente es un poco más amplio el mensaje o la crítica que realizan, ¿no? Lo mismo me parece que con el tema de la energía eléctrica, ¿no? A mí no lo alcanzo a interpretar del todo esta cuestión, ¿no? O sea, hacia dónde apunta, porque el difícil acceso de los vecinos para acceder a la energía eléctrica, ¿no? En algunos lugares, yo conozco lugares donde efectivamente el vecino no accede a la energía eléctrica por razones más o menos fundadas, y algunos otros, bueno, debe haber alguna otra razón que no conozco, o si es precisamente porque en muchos casos no pueden pagar el recibo y se quedan sin la energía eléctrica, que ya no sería un problema de la cooperativa, ¿no? Sí, tal vez de la municipalidad, que a lo mejor podría ayudar a esos vecinos. Ese punto me gustaría después, en todo caso, profundizarlo para poder llevarle una información más concreta, ¿no? Bueno, resulta necesario, decían, abrir una discusión sobre las prioridades de la gestión municipal, decían los referentes de la 17 de octubre. Desde la conducción que lidera Soria recalcaron que el verdadero compromiso con la comunidad de Colón no se limita al acompañamiento ciego, sino que exige señalar las decisiones con las que no se coincide. Bueno, De esta manera, el espacio peronista busca instalar un debate público impostergable y presionar para que el Estado municipal implemente las modificaciones estructurales que corrijan el rumbo de una gestión cada vez más cuestionada desde las propias terminales políticas. Bueno, dicho esto, voy a la pausa y enseguida comento otras cuestiones.
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0: Bueno, muy bien, seguimos avanzando con la información. Un dato que quería mencionar, ya no tenemos más tiempo, pero quería mencionar que el 76% de los endeudados en Argentina recurre al crédito para pagar alimentos, salud y servicios, ¿no? Concretamente, 6 de cada 10 argentinos debieron financiarse en los últimos 6 meses y el 76% recurre al crédito para pagar alimentos, salud y servicios, mientras que el 65% de la población se le agota el sueldo antes de fin de mes. Esto lo dice una consultora que da cuenta de estos datos y algunos otros, pero quería mencionar esto porque si vos tenés que sacar crédito para comprar alimentos, bueno, para salud, para servicios, bueno, salud es otra cosa porque por ahí no lo tenés dentro de tus planes, ¿no? Pero si tenés que sacar un crédito para comprar alimentos, estamos en un problema bastante, bastante grave, ¿no? Claramente, ¿no? Estamos en un problema bastante, bastante grave. Bien, listo, entonces, con Sebastián Meardi, vamos a por lo menos uno de los partidos que se disputaron en la jornada de ayer y algunos otros detalles de lo que pasó en general con la fecha.
4: Empezamos a hablar de deportes en la mañana de lunes. Nos vamos a referir al torneo integrado Colón Rojas temporada 2026, séptima jornada. Se puso en marcha, aunque atención con este dato, es de manera parcial a lo largo del fin de semana, la fecha número 7, la primera de las revanchas. Decimos lo de parcialmente, porque teniendo en cuenta el alerta meteorológica que había para el día de ayer, el domingo, que estaba pronosticado, por supuesto. Bueno, la mesa directiva dejó la posibilidad abierta para aquellos clubes locales que debían precisamente ser locales en los partidos de ayer domingo, la chance de jugar o no, en caso de no hacerlo, por supuesto luego reprogramar para el transcurso de la semana seguramente. Pero bueno, algún que otro partido no se jugó, reiteramos. Y vamos a ir entonces en esta primera parte, siempre hablando de la zona Colón, a lo que sí pudo jugarse. Y nos vamos al viernes por la noche. Yo les decía, el viernes por la mañana, cuando anunciábamos lo que se iba a venir en cuanto a la competencia zonal, que prometía y mucho el partido que iban a disputar en la noche del viernes en el estadio Hugo Vichay de Plaza Mitre, Porteño y Racing. El partido, como es sabido, más viejo que tiene el fútbol colonense. Diferentes realidades. Por un lado, Porteño, muy necesitado de ganar, venía de una seguidilla de 3 derrotas y un empate. Y enfrente Racing, la contracara, el líder invicto, con una seguidilla, con una gran seguidilla, podríamos decir, de victorias y solo un empate a lo largo de toda la primera rueda, pero un Racing que también quería ganar, porque obviamente eso le iba a permitir terminar la fecha número 7 siendo único líder e invicto. Y eso finalmente ocurrió, porque Racing sumó un nuevo triunfo, le ganó 3-2 a Porteño en una noche que hubo de todo, para todos los gustos, porque hubo goles, 5 en total, porque hubo expulsiones, porque hubo polémica, porque hubo situaciones, emociones, bronca. Bueno, pasó de todo, partidazo realmente para los espectadores. Obviamente la gente de Racing muy feliz, la de Porteño no, pero para el espectáculo realmente fue una noche tremenda, la del viernes. Insistimos, ganó Racing 3-2, pero antes de eso, de que terminara el partido, pasó de todo. Vamos a tratar de desglosar lo sucedido. Un arranque fenomenal de Racing. Antes de los 10 minutos ganaba 2-0. Gran tiro libre, golazo de Santiago Alustiza, cabezazo luego, a los 5 el gol de Alustiza. A los 9 el gol de Ramiro Frigerio de cabeza. Parecía con semejante arranque que Racing, que obviamente desplegaba su fútbol y a su vez se lo ve a un Racing anímicamente, emocionalmente, mucho mejor que Porteño, que no reaccionaba, que encima antes de los 10 minutos perdía 2-0, el panorama era negro para Porteño y obviamente con muchísima luz para Racing. Pero antes de los 20 minutos pasó algo, se produjo una situación que tuvo, a mi entender, o generó un clic para lo que se iba a venir luego, porque Sebastián Pizarro, el volante zurdo pergaminense que juega en Racing desde hace tantísimos años, tuvo o realizó una agresión física sobre Alejo de Martino. Una particularidad, no fue divisada ni por el árbitro ni por el línea de ese sector, Flores, el árbitro fue Banuera, el pergaminense, pero al ver Banuera, al constatar, en principio esto es lo que luego a mí me contó, cuando terminó el primer tiempo, recuerdo que lo fui a consultar, vio sangre en el rostro de Alejo de Martino, que estaba tirado en el suelo, allí decidió expulsar a Pizarro, roja directa, e insisto, a partir de allí, o de alguna manera esa fue la inyección que tuvo Porteño para la levantada. Y lo logró, o comenzó a tenerla, en el final del primer tiempo, cuando Lorenzo Rapalín, el joven porteñista, anotó el descuento. Un Porteño que, insisto, estaba en levantada, que jugaba con un hombre más, que se ponía a tiro. Pero antes de que se vaya el primer tiempo, Lázaro Martínez vuelve a ser expulsado. Ya le ha ocurrido a lo largo del año. Me parece que es un jugador al que le cuesta por ahí emocionalmente controlarse. Tenía tarjeta amarilla, fue a realizar otra falta para una segunda amonestación. En el fútbol, entre los tantos códigos que tienen, si ya le expulsaron uno al equipo, cuídate, porque ante cualquier otra, y eso pasó, y lo expulsaron a Lázaro Martínez, otra vez en parejos, 10 contra 10, así se iba el primer tiempo con Racing, ganando 2-1, y los 2 con 10 hombres. El segundo tiempo todavía tendría muchas más cosas. ¿Por qué? Porque allá por los 15 minutos Racing vuelve a sufrir una expulsión, en este caso la de Enzo Jauregui, queda con 9 hombres y así todo, con un Porteño que obviamente se le iba encima, que buscaba el empate, se produjo una situación realmente increíble. Ustedes saben que, reglamentariamente, desde un saque de meta no hay posición adelantada. Eso está claro, está entendido. Bueno, me da la sensación que los jugadores de Racing lo tenían mucho más claros a esa situación que algunos jugadores de Porteño, y aunque parezca mentira, también lo tenían más claro que el juez de línea de aquel sector del ataque de Racing, que era Silvio Gatti. ¿Por qué? Un saque de arco para Racing, el arquero Lorenzo rápidamente ejecuta el saque de meta porque volvía lentamente, había quedado tirado en la puerta del área de Porteño Ramiro Jauregui, volvía hacia la mitad de la cancha. La pelota, el envío es larguísimo, toma la pelota Ramiro Jauregui en total soledad, nadie se percató de la defensa de Porteño de esa situación, Ramiro Jauregui se va solo, elude al arquero y marca el tercer gol. con ese dato particular, que el juez de línea Gatti había levantado la bandera, aunque después siguió, y eso fue, generó una protesta tremenda, porque algunos jugadores de Porteño decían que la situación, ver a Gatti cobrando el orsay, los había distraído, que algunos se habían parado. Bueno, lo concreto que reglamentariamente estaba totalmente habilitado, Ramiro Jáuregui, el árbitro Banuera, dio el ok, por supuesto, que terminara la jugada. Fue gol. Racing se puso 3-1 con 9 hombres, con 10 Porteño. Así que increíble lo que se vivía en ese momento. Sobre el final, Porteño jugado el todo por el todo. Valentín Ortiz Escobedo, que había ingresado en el segundo tiempo, cuando se jugaban los 3 minutos que había dado de adicional. Banuera marcó el descuento de Porteño, pero no había más tiempo, sacó Racing, se terminó el partido, festejó Racing con 9 hombres durante varios minutos, la bronca de Porteño, así que como les decía, pasó de todo, y lo concreto es que Racing sumó una nueva victoria, y más allá de que la séptima fecha está inconclusa, sigue siendo único líder e invicto en la zona Colón. En el próximo bloque vamos a hablar de otras cosas, de lo sucedido o lo que pudo suceder en esta séptima jornada de la competencia integrada que organizan las ligas de Colón y Rojas.
0: No hay más tiempo, la 1:00 p.m, momento de cierre, momento final, momento de los datos del tiempo aquí en la ciudad de Colón. El viento es lo principal, ¿no es cierto?, la principal característica. 14 °4 la temperatura, 2 grados aumentó en toda la mañana, la humedad es bastante baja, 41%, y el viento sigue soplando del sudoeste con ráfagas que llegan a 36 km/h. Nada más, muy amable, volvemos mañana en este mismo horario, hasta entonces.

0: Hasta aquí, Entre Todos. Información, comentarios, notas y la participación de nuestros oyentes. Como todos los días, lunes a sábados, en la mañana de Emisora Colón.
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5: A toda la audiencia, bienvenidos. Aquí estamos con una nueva edición de la música del pueblo. Hoy con los manceros santiagueños, William Luna, folclore latinoamericano desde el Perú, Jacinto Piedra, en el mini recital Peteco Carabajal. Luego, Viviana Barrios, Oscar Payaguala, Hugo Jiménez Agüero y Marité Verbel harán la música de la Patagonia. Si nos da el tiempo, también estarán el grupo Bohemios y Monchito Merlo. Hurgaba mi mente en una noche de estío los tibios encantos y misterios de pasión. Íbamos juntitos por senderos perfumados, de flores silvestres adornando nuestro amor. Caricias y besos inundaron mi alma, lágrimas de dicha mi rostro mojabas. En la noche oscura que tienen tus ojos, eligiendo estrellas, las juntaba yo. Y un bello lucero despertó la aurora que estaba dormida en mi corazón. Escucha este homenaje, compañera mía, el que juró un día amarte más y más, vivir siempre a tu lado, con dicha y alegría, y es para ti, amada mía, que hoy te quiero cantar.

0: Los manceros santiagueños, para ti, compañera mía.
1: Pueblos vecinos, pueblos hermanos, orígenes y destinos comunes, goces y sufrires, contingencias de vida, independencias, dependencias, interdependencias, genocidios, dictaduras, historias, débiles, nacientes, rengas, adolescentes, democracias, se cruzan, se juntan, en un punto son la misma. ¿Será que Latinoamérica es mi patria? Folclore latinoamericano.
0: William Luna Moscoso nació en Cusco el 14 de diciembre de 1967. Es un cantante y compositor peruano de música andina. La infancia de Luna fue la más importante etapa de su vida, según su propio testimonio, pues allí fue donde fortaleció su sensibilidad y enriqueció su conocimiento natural de la ciudad que la rodeaba, desde su adolescencia. Sin embargo, el origen cusqueño era causa de numerosos prejuicios entre la sociedad de esos años, por lo que la música andina no era su proyección. Luna viajó a Santiago de Chile para forjarse con la identidad andina y es allí donde graba su primer disco y su primer éxito, Vienes y te vas. Posteriormente lanzó su segundo disco, cuya canción, Niña Chay, consiguió el galardón del Festival Latinoamericano de la Unión de los Pueblos.

0: El vuelo del quilincho, por William Luna, folclore latinoamericano desde el Perú.
1: Las canciones también expresan a la naturaleza con sus fuerzas desatadas. Hombre y paisaje se influyen, complementan y a la vez se modifican uno a otro. 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

0: Allá donde fui feliz, por Jacinto Piedra. Pausa ahora y se viene el mini recital.
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0: Recibimos en el escenario mayor virtual de la música del pueblo a Peteco Carabajal, reconocido músico y cantor de nuestro folclore. Fue entrevistado por Mario Sadras en Radio Gráfica, donde recordó la historia de su familia que dio origen a grandes músicos y al resurgimiento de la chacarera santiagueña. Estuvimos juntos en el cumpleaños de la abuela, cuando cumplió 80 años, que fueron con los músicos populares argentinos, con Verónica Condomí, con El Mono, con el querido Jacinto y con el Chango Farías Gómez. En ese momento era ese familión legendario. A veces lo pienso como los 100 años de soledad, los Buendía. Una familia que de dos abuelos salieron, vos decías alguna vez en un reportaje, como 300 personas. En este momento, dice Peteco, somos 500 y pico de personas, los derivados de un solo matrimonio. Mi abuela Luisa y el abuelo Rosario y 12 hijos varones, de los cuales el séptimo es Agustín, el quinto mi papá y el último Cuti. Y el número uno fue Héctor, el papá de Roberto, y el más importante para nosotros en la familia porque nos enseñó a todos.

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Cuando tenga la tierra, el primero del mini recital de Peteco Carabajal. El periodista que entrevista a Peteco Carabajal, nuestro visitante ilustre de hoy en el Fogón, Mario Sadras, le pregunta y le dice: mira vos, yo pensé que había sido el abuelo el músico. Y contesta Peteco: no, mi abuelo fue músico aficionado, pero no trascendió con la música más que al nivel de saber que tocaba la guitarra y el violín un poco. Tenía una cierta facilidad para la música, pero después fueron los hijos. Primero fue Héctor, que por ser el primer hijo ha sido primero en todo, en irse de la casa, en volver, después de años de andar viajando por el norte, por Tucumán, por Salta y por Jujuy. Un tiempo donde andaba Atahualpa por el norte y donde ellos se conocieron. Una vez estaba con mi papá en la vereda y apareció Atahualpa. Se saludaron, charlaron. Él le preguntó por mi tío y mi papá le dijo que había fallecido. Lo siento mucho, dijo Atahualpa. ¡Qué gran guitarrista y cantor!

0: Corazón Libre, de Rafael Amor, el segundo de los temas, y el último, por cierto, de este mini recital de Peteco Carabajal. Pausa ahora y ya volvemos.
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0: Gran creación de Jorge van der Mol, este increíble autor de incontables bellezas musicales. Tremenda visión de la realidad de un pequeño pueblo de pescadores en la periferia del Gran Rosario, en la provincia de Santa Fe.

0: Oración del remanso de Fandermole por Viviana Barrios.
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2: Diferentes paisajes, combinación de etnias, mezcla de pueblos originarios. Diaguitas, huichis, collas, sanavirones, quilmes, tehuelches, mapuches, con otras razas venidas de España, Italia, Alemania, Siria, Israel y Ucrania. Colores y sabores especiales, aún en el lenguaje, con gestos, formas y señas particulares que hacen a la identidad. Sones y cantos regionales, hoy de la Patagonia.
0: Las músicas regionales nos invitan al sur de nuestro país, bello por cierto. El Chaltén es un municipio del oeste de la provincia de Santa Cruz. Está ubicada en el sur de la cordillera de los Andes, en el extremo sudoeste de la Patagonia, al pie del cerro Fitzroy o Chaltén y a orillas del río de las Vueltas. Es una pequeña villa turística fundada en pleno Parque Nacional Los Glaciares. En octubre de 2014, El Chaltén obtuvo el segundo lugar en un ranking de las mejores ciudades del mundo por conocer, de la guía de viajes Lonely Planet, a publicar en 2015. La localidad solo tuvo por delante a Washington, D.C., quedando en primer lugar tanto de Argentina como de Latinoamérica.

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0: El cuento de la buena pipa, la versión de Oscar Payaguala, el primero de nuestra Patagonia. Seguimos nuestro paseo por el sur visitando hoy el Chaltén. La localidad le debe su nombre al cercano cerro. El nombre Chaltén proviene del Aoniquenc o lengua tehuelche y significa montaña humeante, debido a las nubes que casi constantemente coronan la cima, lo que unido a la denominación ancestral ha llevado a creer erróneamente que se trataba de un volcán. La montaña es considerada sagrada para los indígenas locales y forma parte de su cosmogonía. El perito Francisco Pascasio Moreno lo bautizó como Fitzroy el 2 de marzo de 1877 en honor al capitán del HMS Beagle, el barco en el que se movilizaba, Robert Fitzroy, quien recorrió el río Santa Cruz en 1834. Aunque la cartografía oficial argentina ha preferido, en los últimos años, recuperar la denominación ancestral y denominarlo Chaltén, en desmedro de Fitzroy, que fue utilizado durante gran parte del siglo XX. Este último nombre es el más utilizado por la cartografía oficial chilena.
1: Dulce canción de mi pueblo, orgullo de este destino, de andar siempre tu camino desde la misma raíz. Volar como la perdiz no ha sido precisamente lo que me hace diferente, porque soy nacido aquí, y lo que me gusta a mí también le gusta a mi gente. Canción de los cañadones, escrita en piedra y silencio, por la garganta del viento puedo atreverme a soñar. Suelo creer y dudar lo que pasa en un momento, pero mirando de adentro sin temor a comparar, la espuma que suelta el mar canta las coplas que siento. Pueblo que canta es más pueblo porque grita su verdad, y corre como el ñandú que lleva al ñudo sus alas, y el oro de sus mañanas lo baña en su libertad. Mas nadie le hará callar su grandeza de trovero, porque creció desde el suelo y al cielo se echó a volar. Pueblo que sueña perdura, porque en su sueño florece la eterna flor y las mieses junto al viento que cabalga. Y no hay soledad que valga un suspiro en el desierto, si el canto en cielos abiertos es más puro en su razón, porque inunda el corazón con ríos de sentimientos. El que no quiere escuchar la voz del suelo argentino jamás hallará el camino que le muestre la verdad. No se me achique, paisano, y abra fuerte su garganta, porque este criollo que canta viene montado en la luz de la historia que levanta la canción de Santa Cruz.
0: Cantar y cantar, por Hugo Jiménez Agüero, el segundo de los temas de nuestra Patagonia. Pausa, ya completamos nuestra visita al sur.
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0: Volvemos a nuestro recorrido patagónico hoy en el Chaltén, en la música del pueblo, luego de la pausa. La localidad tiene como fecha de fundación el 12 de octubre de 1985, día en que el ingeniero Alejandro Pedernera firmó el decreto que ordenaba su creación, con el fin de promocionar el asentamiento poblacional en la zona cordillerana de la provincia, por entonces con cercanos sectores en disputa con Chile. El presidente de Administración de Parques Nacionales amenazó, mediante un telegrama, someter al gobernador a la justicia penal si lo fundaba. El día de su fundación, in situ, el clima se presentó especialmente hostil, al punto que casi no permitió dar la misa al entonces obispo diocesano. La ejecución del himno nacional fue realizada por la banda del ejército argentino de comandante Luis Piedrabuena. En ese momento solo había una hostería y un puente, además de las calles trazadas con las máquinas y carteles donde se indicaba qué se colocaría en cada lugar. Los primeros años fueron duros, con cierto abandono provincial, escasos recursos y fuertes disputas locales por el poder y la ocupación de lugares sociales. Este poder podía ser la luz eléctrica, el agua o la radio de la red provincial. Los servicios eran la electricidad, el agua, la policía y la escuela. No había médico ni enfermero, y mucho menos ambulancia. La electricidad se generaba en el lugar y solo 12 horas por día. Luego de esa primera fundación, llegó la refundación con los pobladores, que llegaron en la primera oleada inmigratoria, compuesta por personas o familias que buscaban un lugar mejor para habitar. Esto impulsó los servicios para el turismo. También llegaron las comisiones de fomento. Los primeros gobiernos locales no eran electos por la comunidad, ya que en general llegaban de Río Gallegos. La gente, en la primera y luego constante inmigración, aportó trabajo y capital para el crecimiento de los servicios turísticos y para los residentes permanentes. Esto trajo un aumento en la llegada de los turistas tradicionales y los ya clásicos turistas de aventura y los escaladores.

0: Tomillo en Flor por Marité Verbel, tercero y último de los temas de nuestra Patagonia.
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0: Enamorado de un sueño, por Bohemios.
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0: El tema es un clásico de otras décadas que llega remozado y revitalizado por uno de los mejores intérpretes del acordeón. Es de la ciudad de Rosario, en la provincia de Santa Fe. Se llama Monchito Merlo.

La canción del Lingera, la versión de Monchito Merlo. Y aquí hemos llegado al final de esta edición. Nosotros los esperamos mañana.

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1: Hola mis amigos, ¿cómo andan acá? Estamos felices, contentos. Llegó la primavera, hoy es lunes 21 de septiembre y qué bien la vamos a pasar. Una alegría, ¿no? Que ya se fue el invierno, que vienen los días lindos, que se vienen estos días con solcito. Bueno, capaz que se estira un poco también el tema del frío. Está todo muy raro el clima, pero lo importante es que ya hoy es 21 de septiembre. Estamos comenzando la primavera y estamos comenzando un nuevo programa. Se llama Proyecto One y te hacemos compañía durante una hora toda la semana, más el fin de semana con 3 horas. Esto que suena es Do the Batman con la música de los Simpsons. Bienvenidos a esta edición de lunes. Soy Marcelo Alessandroni.
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0: Esta canción fue escrita y también interpretada por el artista estadounidense Michael Jackson, quien se inspiró en una visita que hizo a una guardería en New Jersey. La canción está producida por Quincy Jones con la producción del propio Michael Jackson para el sexto álbum de estudio del disco Thriller de 1982. Con este tema ganó dos premios Grammy en la categoría Mejor Grabación del Año, Mejor Interpretación Vocal de Rock Masculina, y la revista Rolling Stone calificó a esta canción al puesto número 337 en la lista de las 500 mejores canciones de todos los tiempos. Seguimos con mucho más Proyecto One.
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Gonna Get You, canción de esta cantante estadounidense de High Energy, Lonnie Gordon, está escrita y producida por el grupo italiano Black Box. Fue lanzada en 1991 en el mes de abril en Europa. Se convirtió en el segundo éxito de la cantante y entró en el top 40 en el Reino Unido. Se convirtió también en el primero de tres sencillos de baile número uno consecutivos para Lonnie Gordon en los Estados Unidos. Sencillo que también entró en Billboard Hot 100, alcanzó el puesto número 79 y fue el único éxito de Lonnie Gordon en la lista de sencillos de Soul, llegando al puesto número 30. Seguimos con el Eurodance. Rian McCoy nos deja Another Night.

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15: La radio te informa la hora. 14:30 minutos.
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0: Regresando de la pausa en esta linda jornada del 21 de septiembre, acá en la radio sonaba Queen con Killer Queen. Y seguimos disfrutando de grandes bandas, grandes canciones. Disfrutamos de la segunda media hora de Proyecto One.
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Este lentazo lo hace Taylor Dane. El amor llegará, canción que interpreta esta cantante estadounidense, incluida en el segundo álbum de estudio, Can't Fight Faith, disco que fue publicado en 1989, fue lanzada como sencillo en 1990 por Arista Records. La canción, compuesta por Diane Warren, producida por Rick Wake, alcanzó el primer puesto en Billboard Hot 100 en abril de 1990, convirtiéndose en el único sencillo de Taylor Dane en llegar al número uno en dicha calificación. También obtuvo el primer puesto en la lista de adulto contemporánea de Billboard. Seguimos con Louis Armstrong y ¡Qué maravilloso mundo!

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El dúo sueco Roxette en este lunes con The Big Love fue lanzado el 12 de agosto de 1991 en el tercer álbum de estudio Sure Ride. Fue escrita por Per Gessle y entró en el top 10 de países como Bélgica, Irlanda y Suiza. Alcanzó el puesto número 24 en Francia, su mejor posición en dicho país, y no se publicó oficialmente como sencillo en Norteamérica, a pesar de que incluye una mezcla para radio de Estados Unidos y son versiones en CD. Seguimos con Robbie Williams, seguimos con más Proyecto One. Sí.

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Y así estamos dejando atrás a Black Crown. Lo que llega ahora es el último tema de este 21 de septiembre. Dale volumen a la radio. Nos estamos despidiendo en el día de la primavera. Freak, freak, y'all wanna get butt naked.

0: Breakbeat junto a Alexa Huesta con Pimp the Race. Es el último tema, es la última canción de este 21 de septiembre tan esperado. Comienza la primavera y estamos felices de esta nueva temporada. Seguimos con la mejor música de todos los tiempos. Esta es la propuesta que hacemos a diario en Proyecto One, sumada al fin de semana con 3 horas. Soy Marcelo Alessandroni, en las redes estoy como Proyecto One Radio. Y también podés seguirme a través de mis redes. Nos escuchamos mañana para una nueva edición de Proyecto One. Chau, hasta entonces.
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1: 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Así lo dijo Iorio. Buenas tardes y bienvenidos al día lunes, a la edición de día lunes de día de primavera, de Hoy es. Por emisora Colón 90.1. Te hacemos compañía hasta las 17 horas. Feliz primavera para todos. Todos. El día está queriendo como querer acompañar, pero todavía queda el desgaste de la lluvia de ayer. Seguramente en los próximos días la temperatura se irá condicionando respectivamente a lo que conlleva la primavera. Hoy el sol ahí tranquilo. La temperatura 15 grados y medio. Feliz primavera para todos y bienvenidos a este espacio por emisora Colón 90.1. Mi nombre es Diego Giolini y aquí estamos hasta las 17 horas. Lindo volver a hacer un programa de radio en primavera. Imaginemos tener regalos, regalar cosas.

Bueno, los iremos acompañando con el recorrido de noticias que fueron como lo más importante que sucedió y aconteció a lo largo y a lo ancho del día, desde comienzos del mismo, y acompañado con música, efemérides y tu voz o tu mensajito al 2473 469267.

Y vamos a comenzar con la primera de todas las canciones. A ver, ¿qué se viene? La colina de la vida con León Gieco y Víctor Heredia. Estaba ahí, viene desde la semana pasada pidiendo permiso, queriendo salir, y ahí está, la teníamos ahí, ahí, así que... ¡Ah! Qué lindo escucharte, León Gieco. Junto a Víctor Heredia, en un disco que sacaron de manera conjunta.

León Gieco y Víctor Heredia, una linda canción como para arrancar La Colina de la Vida, sonando como primer tema. Y arrancamos tranqui, vamos subiendo, tenemos, trajimos algo más lo que pedís vos, lo que hay acá en la radio, y vamos ahí armando un combo de muy lindas canciones. Después vamos a tener un 2x1 de folclore, que me pidieron algo de folclore, así medio movidito, ¿eh? Ahora Andrés Calamaro, Estadio Azteca. Prendido.

Andrés Calamaro haciendo Estadio Azteca. Pasame la del Paravalancha, decía. Ahí está, sonando. 15-10 minutos. La temperatura es de 15 grados y medio. La humedad 43%. Y el viento desde el suroeste a 40 kilómetros. Y una tardecita nublada que podría haber estado mejor. Ahora nosotros vamos a ir pauseando. Despacito nos metemos en la pausa comercial. Y enseguida volvemos con más Hoy Es. Edición de día lunes 21 de septiembre.

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2: Hoy volvemos con toda la furia de algún guitarrista que grabó en ese disco de guitarra total que luego lo convertimos en cortina azul para este programa. Bien blusera. Y bueno, vamos a recorrer un poquito lo que respecta a las efemérides, como para darle paso a contar algo, como siempre hacemos. Entramos con un día como hoy. Y un día como hoy, una primavera como hoy, pero en el año 1929, en Buenos Aires nacía uno de los mejores actores argentinos de cine, teatro y televisión. Ese día llegaba al mundo Héctor Alteiro, conocido por muchísimos, por la mayoría. Nacido en el barrio de Chacarita, en el seno de una familia de clase media baja de inmigrantes italianos oriunda de la ciudad de Carpinone. Lo bautizaron como Héctor Benjamín Alteiro Honorato. En 1950 funda la compañía Nuevo Teatro, con la que encabezó la renovación actoral con obras como Cándida, El Alquimista, Bajo Fondo. Pese a ser un actor de teatro consagrado, decide perfeccionarse en la Escuela de Arte Dramático. Más desarrollo podés encontrar en Efemérides Históricas en la página de Facebook.

A ver qué más tenemos para un 21 de septiembre del año 1971 en Buenos Aires. Fallecía el médico, biólogo y filósofo ganador del Premio Nobel de la Medicina en el año 1947. Ese día se apagaba la vida de Bernardo Alberto Houssay, nacido el 10 de abril de 1887. Descendiente de inmigrantes franceses. Tuvo una carrera académica meteórica y a los 13 años era bachiller del Colegio Nacional Buenos Aires. Impresionante.

Oh, me encontré una canción, dice el segmento que se llama. Año 1977, palmas, que llegó la primavera. De la mano de Santa Esmeralda, versionando a The Animal con Don't Let Me Be My Thunderstorm.

Esta es una canción que muchos recordarán por allá del 2003, cuando Kill Bill 1 sale a la luz en la industria del cine. Y esta canción forma parte de esta espectacular película. En el medio salen esas palmitas y empieza a gestarse una de película. De película. Don't Let Me Be Misunderstood es un tema de Animal que lo podríamos buscar tranquilamente, pero hemos trajimos algo de Gary Moore con la misma perspectiva, que sería un cover más. Después lo vamos a estar pasando, después lo vamos a bluesear un poco al espacio. Y lo que vamos a escuchar ahora es ni más ni menos que a Rod Stewart y un clásico, Die I'm Sexy.

Y el bueno de Rod Stewart, escuchábamos con Diane Finch y Sexy, un clásico de los clásicos. Y podemos recorrer un poquito más lo que es la última parte de las efemérides. Después vamos a entrar a los discos históricos de un día como hoy, donde hay buen material como para recorrer en la segunda hora. El 21 de septiembre de 1950 nacía en Illinois uno de los íconos más inclasificables, magnéticos y queridos del cine contemporáneo. Así dice efeméride histórica, llegaba al mundo Bill Murray. ¿Quién no lo tiene? Con su particular rostro, para muchos inexpresivo, para muchos elegante y para otros una capacidad de tener ese rostro congelado en la pantalla. El 21 de septiembre de 1947 en Portland, Estados Unidos, nacía un brillante escritor responsable de magníficas obras de terror, la mayoría llevadas al cine y convertidas en clásico. Ese día llegaba al mundo Stephen King, nacido en el seno de una humilde familia disfuncional. Su padre los abandonó en 1949. Bueno, punto. Desarrollo. Lo podés leer en efemérides históricas. Porque sí, tiene como 86 párrafos.

también otras de escritores. El 21 de septiembre del año 1866, en Bromley, distrito de Kent, Inglaterra, nacía uno de los más importantes escritores de la historia y junto con Julio Verne, precursor de la ciencia ficción. Ese día llegaba al mundo Wells, nacido con el nombre de Herbert George Wells. Creció en el seno de una humilde familia que regenteaba una tienda de loza fina, y a los 8 años sufrió una fractura en una de sus piernas que se complicó y lo mantuvo en cama durante más de un año. Eso no lo desalentó, comenzó a leer sin descanso, despertando su pasión por escribir, y ya recuperado ingresó a la Thomas Morley Commercial Academy, ahí donde empezó ya a escribir y a contar su propia historia. Bueno, vamos a saludar a gente que está del otro lado sintonizando, que por medio de avisos que uno hace por redes sociales se van identificando. Un método muy avanzado y muy bueno ante la comunicación. En aquellos tiempos teníamos un telefonista porque alguien iba a llamar seguro y el operador no podía atender. Y el que hablaba tampoco se podía dar la vuelta para atender. Entonces, en el equipo, en aquellos años de radio, generalmente éramos tres. Ahora, con las redes sociales, podemos saber que Richie nos está escuchando, que Agustín nos está escuchando, que Adriana nos está escuchando, mi hermano está escuchando. Saludos para allá, lejísimos saludos, bro. Mi viejo también, la hora de su siesta. Maximiliano, Roberto, saludos. También a Lema, a Eliana, a Carlitos, a Matías, a Romina. Saludo a todos los que en este momento están sintonizando Emisora Colón 90.1 y escuchando Hoy Es, otra entrega más de este programa. Te podés comunicar al 247-346-9267. Y nos vamos de lo pop. ¿Cierto? Después vamos a hacer otro bloquecito de... Sí, porque siempre está bueno poner clásicos. Y más ahora que el sol ya abrió un ojo y nos está mirando y dice, mañana me ven. ¿Querían folclore? Acá hay un poco de folclore. A ver, vamos, elegimos como puntapié para el folclore a Amboé, grupo folclórico de base, con artistas invitados, en este caso Marciano Cantero de Los Enanitos Verdes. Igual que ayer, un lindo tema.

Una linda versión del tema Igual que ayer, de Marciano Cantero, ex cantante y ya saludando al cielo de Enanitos Verdes, dejando un legado de lindas canciones, dedicado para Patricia, que está escuchando desde Sarasa, emisora Colón 90.1. Y quería folclore, bueno, ahora te pasamos dos temas. La misma temática, Amboé como base. En este caso acompañado de un clásico cantor, Sergio Galleguillo. Del mundo del folclore muchos lo conocen, y del mundo del rock lo quieren y lo respetan, es conocido. Quiéreme, dice la canción, la compartimos.

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Cruzamos los idiomas de la Inglaterra, nos vamos a la Argentina con gol de Lautaro. Decime que no te cansás de ver ese gol. Entre las mías, ¿qué será? ¿Qué cosas serán? Dicen los camarones del aljibe.

Camarones del Aljibe, banda under del rock indie pop nacional. Y ahora vamos a hacer una especie de rotativo del aire local. Que esa es la idea un poco de este espacio. Una especie de rotativo del aire de 15 a 17 horas. Donde además compartimos lindas canciones. No puede fallar. No puede fallar. Se viene la Expo Educativa Colón 2026. Este próximo viernes 9 de octubre, desde las 9 horas, el Polo Educativo será nuevamente un espacio para conocer, descubrir y pensar el futuro. La propuesta reunirá la oferta de educación superior disponible en nuestra ciudad, para que estudiantes y familias puedan informarse sobre las distintas alternativas y oportunidades para continuar su formación. E invita, vení y conocé la propuesta de educación superior que tenemos en Colón y empezá a pensar tu próximo camino. Viernes 9 de octubre, no te olvides, desde las 9 horas. ¿Qué más tenemos por acá? Este viernes 25 de septiembre inauguramos la biblioteca comunitaria. Esto será en el Lago Municipal. Un nuevo espacio para encontrarnos alrededor de los libros, compartir historias y hacer de la lectura una experiencia para todas las edades. Vamos a disfrutar de una ronda de lectura y actividades, porque acercar los libros a nuestro barrio también es construir comunidad, generar encuentros, despertar la imaginación, acompañar aprendizajes y hacer que la cultura esté al alcance de todos. Y esto no queda solamente en el lago, dice el anuncio. También vamos a estar llevando esta propuesta a las delegaciones de El Arbolito y Pearson para, pensado, el 23 de este mes. Y en Sarasa el 25, para que cada comunidad tenga su propio espacio de encuentro con la lectura. Muy bien. Un poquito de fútbol y después más música. Sí, cómo no. ¿Qué pasó ayer? No es solo una película de Hollywood. ¿Qué pasó ayer? Es el título para contarles qué pasó realmente en la jornada del domingo en el fútbol argentino. Sabiendo que Instituto el sábado le ganó en su cancha, la Gloria le ganó a Talleres 3-1, que River perdió 2-1 de local contra Huracán, Unión perdió de local contra Independiente 2-1 y demás resultados. Ayer domingo en Boedo, San Lorenzo, con uno menos a los 32, 33 minutos, se hizo expulsar bajo una fuerte falta un defensor de San Lorenzo que habilitó que el partido se simplificara para Boca Juniors, que lo ganó 2-0, nuevamente con gol de Lozano primeramente y luego gol de Merentiel. Rosario Central en Arroyito le ganó a Argentino Junior, que era líder hasta ayer, 1-0. Platense perdió de local contra Newell's Old Boys del mismo Rosario. Belgrano de Córdoba, el último campeón, le ganó a Estudiantes de Río Cuarto por 2-1. En un partidazo en el Amalfitani, ahí salió bien, Vélez le ganó 3-2 a Tigre, a Tiger. Hasta el momento, Aldo Civi y Atlético Tucumán van 0-0. Si no termina, está por ahí. A las 19 horas, tremendo partido. Barracas Independiente de Rivadavia de Mendoza. Y a las 21:15, cerrando la jornada, Lanús contra Estudiantes de La Plata. Esto es hasta el momento lo que... lo que te podemos contar de fútbol. A ver, punto aparte, lo que podemos seguir contándote es la tabla de posiciones, los principales puestos de cada uno de los grupos. Instituto con 22 puntos lidera el grupo A. ¿Qué me contás? Vélez tiene 20 puntos.
Defensa y Justicia, 18. Gimnasia de Mendoza, Boca e Independiente, 17. Newell's, 16. Grupo B para Argentinos Juniors, que se iguala con Central con 18 puntos. Gimnasia de La Plata, 17. Belgrano, Huracán, Sarmiento de Junín con 16. Que hasta el viernes era líder Sarmiento el Verde. Esto tiene 30 equipos en la Liga Argentina y le da la posibilidad de estar entre los primeros equipos del interior, que antes no sucedía con normalidad. Al momento siguen descendiendo Aldo Civi de Mar del Plata y Estudiantes de Río Cuarto. En la tabla general, Independiente de Rivadavia de Mendoza, que juega hoy de visitante, Vélez Alfiel, que ganó ayer, tienen 48, Boca Juniors, Argentinos Juniors 47, Rosario Central 46, Instituto de Córdoba, Gimnasia de La Plata 43, entre el octavo y noveno puesto River y Belgrano 42, más abajo vienen Estudiante, Independiente y Huracán. Tabla importante para la acumulación de puntos y las clasificaciones respectivas a las Copa Libertadores y Sudamericana. Te lo anticipé que lo teníamos y lo tenemos. Y lo escuchamos a Gary Moore haciendo esa versión de Animals que anteriormente la presentaba Santa Esmeralda. Don't let me be misunderstood. Gary Moore.

Bueno, dos veces la pasamos. Una canción que le decimos me la encontré. Cuando te pones a hacer alguna cosa en tu casa, de fondo suena música y por ahí las palmitas que me hicieron acordar a Kill Bill y de paso a Gary Moore. Una canción que no podía faltar para abrir la primavera 2026. Claramente que la realidad no es todo música, la vida, pero sí es bueno para acompañar, ¿no es cierto? Estás trabajando, estás saliendo del mismo pique y vas escuchando la radio. Y ahí teníamos al bueno de Gary Moore. Que lo podemos acompañar con una muy buena canción. A ver si se prende. Bien, bien, bien, bien. The One, The One, Band. Algo así. The White, The White, Band. I'm on fire. Y un clásico del año 78 que pide pizza, pide pizza.

0: The One to Light Band. Año 1978, I'm on fire. Saludos, Fede, gracias por acompañarnos todas las tardes. Y de a poquito nos vamos metiendo en la tanda de las 16, buscando el tren de las 16. ¿Con qué saldremos? Aparte de noticias, nos quedan las efemérides de disco que hay. Hay un montón. Vamos a arrancar con Supertramp seguramente. Y así vamos haciendo la tarde. Luego tenemos noticias del ámbito nacional, noticias del ámbito local, la actualización de los datos del tiempo. Ahora pausamos y enseguida volvemos con más. 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
0: 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Abrimos. 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Para llevarnos la última hora. 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

Bueno, te decía que íbamos a hacer un breve repaso de los discos que salieron un día como hoy, gentileza de la disquería de Feliciano, un segmento dentro de este Hoy Es. Y nos toca hablar ahora de Supertramp, que en el año 74 sacaba un lindo disco. Escuchá esta canción, la conocés. ¿Qué? No la vas a conocer. Bueno, este disco se llama Crime of the Century y este es del tema 5. Y la historia data que antes las canciones tenían que durar algo de 3 minutos por la cuestión de la pauta publicitaria, y esta es una de las canciones ocupadas en el quinto lugar del disco. Se transformó en el segundo single de luego de Schultz, así que le vamos a rendir un 2x1 a una gran banda como Supertramp con Dreamer.

Y este mismo disco, canción que hemos utilizado la semana anterior del disco Crime of the Century, lo abre esta canción que es icónica por su instrumentalidad. Me pongo en especialista de música, que no soy, pero presto el oído siempre a las mejores canciones que puedo llegar a escuchar. Y esta es una de ellas, porque después del pianito la rompe toda. Y este disco entra muy bien. Cuando una canción tiene... Cuando un disco tiene una muy buena primera canción, ya genera una buena impresión. Es como todo, ¿no? Y esto se llama Escuela. Y lo podemos usar como puente para contarte que otras bandas un día como hoy sacaron discos, y por ahí podemos revisar alguno que otro. Estoy pispeando por acá. Estoy pispeando que en el año 78 los Ramones sacaron Road to Ruin. Roy Orbison, Laminar Flow, no lo conozco ese, pero en el año 79. Everything Back the Girl, para lo que es lo más pop, un homónimo en el año 84. Kiss saca Noche Loca en el 87. Los Bee Gees sacan ESP. Who's Smarting, The People Who Gained Times He Will. AC/DC saca en el año 90 The Raison Ed. También se puede. En el ámbito nacional, Los Fabulosos Kajak, el volumen 5. Nirvana en el año 93, In Utero. Scorpion con Face to Head. La Renga en el año 98. No, si tenemos para jugar toda la tarde, chicos. Slash saca en el 2018 Viviendo un Sueño. Fabiana Candilo en el 2009 En la Vereda del Sol. John Fogerty de Creedence Deja Vu saca Green Day, American Idiot 2004. Nah, hay de todo. Con eso vamos a hacer la segunda hora.

Bueno, no hablamos más de fútbol porque una amiga hincha de San Lorenzo quedó dolida. Y sí, la verdad que como se presentó el partido de San Lorenzo ayer, muchos de aquel lado han quedado tristes por el resultado. Y es de entender. Pero no, no es que por eso, ya hablamos todo lo que había que hablar, salvo que haya que actualizar algún resultado. A ver, ¿qué tenemos? Ahora es momento de las noticias del ámbito nacional. La primavera llegó a la ciudad de Buenos Aires con una jornada agradable pero muy ventosa. Lo sabemos, la repercusión está a la vista. Congelan el precio de la BTV en Buenos Aires hasta cuando se pueda hacer sin pagar el aumento del 17%.

A ver, vamos a meternos de lleno en la noticia. El beneficio alcanza a todos los vehículos y mantiene sin cambio la tarifa vigente. La medida fue formalizada por el Ministerio de Transporte bonaerense mediante una resolución publicada en el Boletín Oficial y mantiene los actuales valores hasta el 14 de octubre de este año. Según pudo saber Agencia de Noticias Argentina, la suspensión alcanza a las actualizaciones que debía aplicarse para el semestre iniciado el 16 de julio. Una década de retroceso, dice el título, cayó 8,4% el rendimiento verbal de estudiantes argentinos. Así lo determinó un reciente estudio que además indicó que bajó un 3,6 puntos el coeficiente intelectual total. Quizás la tecnología tenga mucho que ver, quizás. El estudio también reveló una brecha del 26,8 puntos de coeficiente intelectual total entre estudiantes de escuelas públicas y privadas, esto evaluado en 2023.

Tagliafico, McAllister y Lautaro Martínez, entre otros, se expresaron por la despedida de Messi. El Flaco López y Facundo Medina hicieron lo propio al llegar al país para disputar la fecha FIFA de hoy, desde que arranca hoy hasta el 6 de octubre. Los duelos a disputar serán el miércoles 30 contra Bolivia en el Mario Alberto Kempes. Luego, otros de los partidos serán muy de preparatoria tranqui contra Burkina Faso y Benin el 3 y el 4 de octubre. Bueno, hoy opinamos así blandamente de estos países que disputan eliminatorias. En el Mundial tuvimos la sorpresa de Cabo Verde, que se fue luego de perder un solo partido y en lo que era la ronda de 16avos contra nuestra selección argentina. Pero impactante sorpresa fue con un equipo que, entre dichos y cosas que fueron surgiendo, comentarios de Cabo Verde, algunos de sus jugadores eran citados por LinkedIn si querían participar, si podían, si el trabajo los dejaba. Y bueno, esa escuadra nos dejó la sorpresa también de el resurgimiento de un arquero que estaba a punto de retirarse, como todos conocen, Bocinha. Así que por ahí el fútbol trae sus cositas, ¿no? No vaya a ser cosa que descubrimos en alguno de estos países a un 9 que la rompe. Esas cosas suceden, ¿eh? Y bueno, yo los llevo a una tandita comercial y enseguida volvemos con más. Nos vamos, Indio. Vamos, Indio. Pausa, enseguida volvemos. 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

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Algunos la compraron, a otros, y hablando de la realidad, de cómo está la calle, de lo que es el laburo en día, de cómo la situación nos está castigando a todos los que estamos trabajando, los que necesitamos trabajar, y generalmente redunda en que nos damos una mano entre todos. Y salió, estás haciendo un espacio, bueno, te paso la publicidad, dale. 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En este espacio que va, te repito, de lunes a sábados, de 15 a 17 horas, y hoy vamos en la tercera semana abriendo. Y bueno, tomamos un poquito de aire, tomamos uno o dos mates, cortineamos un poquito y buscamos para dónde salimos. Tenemos que actualizar los datos del tiempo, así que no me apuren si me quieren sacar vuelo.

Y bueno, acá tenemos los datos del tiempo actualizados a las 16 horas. La humedad del 45%. Está húmedo, está ventoso. Con una visibilidad de 7 kilómetros. El viento es sudoeste aquí a 41 kilómetros por hora. La temperatura bajó un poquito, bajó casi un grado, está en 14,4. Es el informe del Servicio Meteorológico Nacional. Y dice que está parcialmente nublado, con un leve viento en ascenso.

Bueno, vos, con la información que te di acerca de los discos de un día como hoy, voy por el lado de Green Day primero, a ver si les gusta. Ponemos algo de Green Day, del disco American Idiot. A ver qué podemos encontrar de este disco.

editado en el año 2004, Green Day. Una banda que no puede faltar, ¿eh? Haciendo una de Ramones.

Bueno, ese disco también tenía esta canción que la recuerdan todos ustedes en Boulevard of Broken Dreams. Creo que es uno de los temas más significativos también del disco. Y lo compartimos cuando es la hora 16, casi 18 minutos.

Green Day. Escuchábamos rememorando que un día como hoy salió el disco American Idiot. Incluía esta canción. Que bueno, no, Lorito, bájase, porque viene

Y también, yo te anuncié anteriormente que me la jugaba por el lado nacional, teníamos material. Y en el año 1998 salió un gran disco que cualquier coleccionista de música lo quiere tener, La Renga y su homónimo. Y ahí... para seguir manejando esta nave espacial hasta las 17 horas, La Renga, cuando estés acá. Sonando en la tarde de hoy.

Cuando estés acá, del homónimo de La Renga en el año 1998, y por aquellos años cualquiera lo puede dilucidar tranquilamente, era muy común ir a recorrer las bateas de las disquerías, y he conocido el caso de que lo han tenido dos veces al disco, una para escucharlo con amigos y otra por si se le rompía, ya tenía el disco de repuesto. Así era el fanatismo por discos como estos, que no hay que describirlo mucho más. Me hice canción para acompañar. Luego vamos a recorrer un poquito Los Fabulosos Cadillac y Fabiana Cantilo, y mucho tiempo más no nos va a quedar. La Renga, festejando la primavera con nosotros.

Sí, dicen por acá al teléfono, mandando un WhatsApp, un amigo del 469267. Era habitual ir a las disquerías y a la esquina de Mito. ¿Quién no recuerda, eh? Ahí parados al lado de la cascada esperando el pool. Y si se hacía demasiado tarde, alguna roqueada, alguna fichita.

La Renga. Merecidísimo, 2x1. Ojalá que las efemérides de mañana, el 22 de septiembre, estén mejor que hoy y nos traiga para recordar lindas canciones de ambos lados, de ambos hemisferios, de ambos idiomas.

Nah, la vamos a dejar para mañana. Tanto la rega, no. 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

pausa comercial y enseguida volvemos con el último bloque de hoy es. No te vayas, quédate en Emisora Colón 90.1 hasta las 17 horas.

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Y estamos de nuevo cuando es la hora 16:37 minutos. Te repito los datos del tiempo, con una temperatura que bajó a 14,4, la humedad 45%, viento suroeste a 41 kilómetros por hora. Ya estamos en el epílogo del espacio de hoy. Vamos a escuchar seguramente a los fabulosos Cadillacs. Te cuento que en cuanto a la liga profesional, Aldo Civi le gana 1-0 al momento a Atlético Tucumán. Y esto importa porque en la tabla de abajo, donde se juegan los descensos al Nacional B, puede haber movimientos luego de terminada la jornada 10. Un breve repaso de las últimas noticias en el ámbito nacional. Caso Jennifer Campos inicia el juicio contra uno de los acusados por el crimen de la menor en Virrey del Pino. La niña fue asesinada el 18 de enero, como todos recuerdan, el 2024, durante una entrenadera. En el caso ya hay 4 condenados y un acusado que todavía no fue extraditado desde Paraguay. Tragedia en Villa Santa Rita. Murió una jubilada de 84 años por un incendio en su casa. Se trata de una mujer que era ciega y quien se encontraba junto a un familiar de 83 años, asistida por una crisis de angustia. Fuentes del SAME informaron a la Agencia Nacional de Noticias que se trata de una mujer, como repetíamos, ciega, quien se encontraba junto a un familiar de 83 años. El hecho ocurrió en una casa de 2 pisos ubicada en Avenida César Díaz 3202, entre Cuenca y Campana, donde trabajaba personal de bomberos de la ciudad. Luis de la Fuente, el técnico de la selección española, renovó hasta el 2032 con la selección española y firmó, dice, firmo porque acá soy feliz. Fecha y hora confirmada para Boca en las semifinales de la Copa Sudamericana. El Ceney se enfrentará al Vasco da Gama en busca de una nueva final continental. La Conmebol lo confirmó a través de sus páginas oficiales, donde el Ceney se medirá contra el elenco brasilero por el partido de ida el 13 de octubre en el estadio Alberto J. Armando aquí en Buenos Aires. Mientras que la revancha está prevista para el 20 de octubre en Brasil. Con estadio confirmado. Siempre le toca definir en Brasil, ¿viste? Ya ves. Y ahí dar paso a la final. Hipotética por el momento.

Dancing Mood, nos vamos a los fabulosos Cadillacs, que un día como hoy sacan el volumen 5 y lo recordamos al disco con el tema Demasiada Presión.

Y bueno, siendo las 16:48, compartimos unas canciones más, por ejemplo, como para reafirmar que comienza la primavera, Soda Stereo. Y ya de a poquito nos vamos, estamos abandonando este espacio, luego la información y ya de cara a mañana lo que acontezca.

Así que bueno, te decía Soda Stereo. Y es de cajón, es de manual. Primavera Cero. No podía ser de otra manera.

Gustavo Cerati, Fuerza Natural. En el epílogo del espacio de hoy, 21 de septiembre, feliz primavera para todos, que terminen muy bien la jornada. Mi nombre es Diego Giolini, me despido de este espacio hasta mañana a las 15 horas. No sin antes, bueno, les voy a dejar un breve resumen de noticias. Nos vamos con Luca Prodan, Brickton Past. Hasta mañana. Y gracias a todos los que estuvieron del otro lado, gracias a nuestros anunciantes. 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
1: La temperatura es de 14 grados, la humedad del 45%, viento desde el suroeste a 41 kilómetros por hora. Expo Educativa, Colón vuelve a poner el foco en las oportunidades de estudio. El próximo viernes 9 de octubre, el Polo Educativo de Colón será escenario de una nueva edición de la Expo Educativa Colón 2026, una propuesta destinada especialmente a estudiantes que se encuentran definiendo su futuro académico. La jornada comenzará a las 9 horas y reunirá en un mismo espacio la oferta de educación superior disponibles en la ciudad, con el objetivo de acercar información sobre carreras, alternativas de formación y las posibilidades que existen para continuar los estudios en Colón. La actividad también apunta a que las familias puedan acompañar ese proceso de elección y conocer las distintas opciones antes de tomar una decisión sobre la continuidad educativa. En un contexto en el que elegir una carrera o una formación profesional implica evaluar distintas alternativas, la Expo propone concentrar esta información y facilitar el contacto directo con la propuesta educativa disponible. La convocatoria está dirigida a estudiantes, familias y a todas aquellas personas interesadas en iniciar o continuar una trayectoria de formación superior. La Expo Educativa Colón 2026 se realizará el viernes 9 de octubre desde las 9 en el Polo Educativo de 44 y 11. Hoy a las 15:30 recibió sepultura en el cementerio Parque El Prado Héctor Alberto Pérez, que falleció a los 93 años de edad. Casa de duelo en calle 16, entre 53 y 54, servicio adherido a la Cooperativa Eléctrica de Colón.
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3: La radio te informa la hora. 17:07 minutos.

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sigue girando la mejor música aquí en la radio, las mejores canciones en el aire de tu radio. Loco se llama el muy buen tema que tiene el Salmón, Andrés Calamaro, que llega a la radio.

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7: 17:29 minutos en la República Argentina. Buenas tardes. La temperatura en la ciudad de Colón, 15 grados 5 décimas, humedad 44%. Presión atmosférica 1.007 hectopascales. El viento sopla desde el sur a 39 kilómetros por hora. Tenemos alerta amarilla por viento. El cielo mayormente nublado. Lunes 21 de septiembre de 2026, para mañana martes, cielo parcialmente nublado, mínima 3 grados, máxima 16. Para el miércoles, parcialmente nublado, temperatura mínima 5 grados, máxima estimada 21. En instantes, el informe desde Cooperativa GEA.

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4: 17:41 minutos en nuestro país. Ya escuchamos a Gastón Marzá con el cierre de cotizaciones de hoy. Buenas tardes.
13: Muy buenas tardes para toda la audiencia. Bueno, en el día de hoy tenemos un mercado de Chicago que terminó con fuertes alzas para todos los granos. En el caso del trigo, influyen sobre la suba que tienen el día de hoy los ataques.

0: que realizó ayer Ucrania sobre Moscú, lo cual calificaron las distintas fuentes como el mayor ataque sobre la capital rusa desde que empezó la guerra. Y a su vez, también en el intercambio bélico, Rusia no se quedó atrás y atacó también objetivos sobre el sur de Rusia y también sobre Kiev, que es la capital de Ucrania. Por ese motivo, el trigo está subiendo en Chicago 4 dólares con 32 centavos. En el caso del maíz, también termina la jornada en verde por algunos comentarios sobre los rindes que se estarían ubicando por debajo de las expectativas en la zona este del cinturón maicero de Estados Unidos, y por ese motivo sube el maíz en Chicago 6 dólares con 10 centavos. Y por el lado de la soja, también termina la rueda con subas, previa a la reunión que se concretará el día jueves en la Casa Blanca entre Donald Trump y Xi Jinping, donde se espera que Xi Jinping retire los aranceles del 10% que hoy tienen todos los productos agrícolas que son importados desde Estados Unidos, y esto por lo tanto genera una suba en el poroto de soja de 8 dólares con 63 centavos. De la misma manera, la harina de soja sube 12 dólares con 13 centavos, mientras que el aceite de soja termina con una suba de 12 dólares con 79 centavos. Pasamos ahora a los valores de la Bolsa de Cereales de Rosario, donde el trigo cámara, trigo para exportación, sube hoy 7 mil pesos con respecto al valor del día viernes y cotiza en 345 mil pesos por tonelada. La molinería mantiene sus valores, por gluten 35 pagó 430 mil pesos, gluten 32 420 mil pesos, gluten 30 410 mil pesos, gluten 28 400 mil pesos, gluten 26 390 mil pesos y gluten 24 360 mil pesos por tonelada. En lo que respecta al maíz, la exportación pagó nuevamente 290 mil pesos por tonelada, mientras que el precio máximo del día terminó en 296 mil pesos por tonelada. El maíz duro colorado Flin también repitió el valor del día viernes, cotizando en 350 mil 200 pesos por tonelada, mientras que el sorgo perdió 7 mil pesos y cotizó en 281 mil pesos por tonelada. Por último, la soja, acompañando la suba de Chicago, subió 10 mil pesos en el mercado local, cotizando con un único valor de 570 mil pesos por tonelada. Pasamos ahora a los mercados de futuro, donde el trigo para la posición octubre repitió los 225 dólares por tonelada del día viernes, mientras que para la nueva campaña la posición diciembre subió 8 dólares y terminó en 228 dólares por tonelada. Por el lado del maíz, la posición marzo 2027 subió 4 dólares y cotizó en 207 dólares por tonelada, mientras que la soja mayo 2027 subió 2 dólares y terminó en 362 dólares por tonelada. Por último, el sorgo para la posición octubre perdió 5 dólares con respecto al valor del día viernes y cotizó con un valor de 190 dólares por tonelada. Los valores de pizarra que salieron hoy por la mañana en relación a los valores del día viernes fueron: para soja 558 mil pesos por tonelada, maíz 295 mil 100 pesos, trigo 346 mil 250 pesos y sorgo 286 mil pesos por tonelada. El dólar que fija el Banco Nación para la exportación prácticamente se mantuvo sin cambios, por eso cotizó para la compra en 1.505 pesos y para la venta 1.514 pesos. Bueno, esta es toda la información del mercado por el día de hoy. Nos estaremos reencontrando mañana. Muchas gracias y hasta mañana.
1: Gracias, Gastón. Buenas tardes. Nos reencontramos mañana nuevamente en el espacio de Cooperativa GEA.
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1: Hola, bienvenidos. ¿Cómo están? Hoy comenzó el día de otra manera, ¿no? Y cuántas cosas que vamos a tener para compartir. Un programa realmente hermoso, Llegó la primavera a Sudamérica, llegó el otoño en Europa, en Estados Unidos, sí, en México, en todos lados. Esto es el Club Retro, esto es la máquina del tiempo, 21 de septiembre, a

¿Cómo viene todo? ¿Qué tal? Comienzo de semana, una semana realmente muy linda que vamos a tener. ¿Saben que un día como hoy, pero del año 1992, Radiohead lanzaba una de sus grandes canciones, que es Creep? Así es, el sencillo debut de Radiohead, Creep, se lanzaba un día como hoy, pero del año 1992. ¡Qué banda la de Thom Yorke!, ¿no? Tremenda. Una canción maravillosa. Vamos a ver si la podemos pasar después en algún momento. Tenemos una linda jornada hoy. Vamos a escuchar buenas canciones. Quiero agradecer a todos los que están del otro lado, a todos los que se comunican a través de nuestro Instagram, el Club Retro, que son muchísimos. Y si bien no estamos publicando mucho, sí nos leemos los mensajes y estamos ahí en contacto. Gracias a Graciela, gracias a Cata, a Fede, gracias en serio a todos los que están por ahí, del otro lado. Esto es el Club Retro, esto es la Máquina del Tiempo, y yo le quería agradecer especialmente y mandar un beso grande a un fanático de Queen que se llama Camilo, que tiene 16 años, y a la mamá, que se llama Carla. Gracias por estar del otro lado. Te vamos a regalar un temazo que no te va a poder detener para comenzar el programa en un ratito. Pero antes te quiero contar cosas que pasaban un 21 de septiembre. Meat Loaf lanzaba en el año 77 su disco debut, Bat Out of the Hell, así se llamaba, un disco compuesto por Jim Steinman, otro tremendo compositor, un día como hoy, pero del 77. Y un 21 de septiembre, ¿sabes quién nacía en 1934? Leonard Cohen, también nacía el ex Eagles John Felder en 1947. Phil Taylor de los Motorhead nacía en 1954. Faith Hill nació el 21 de septiembre del año 1967. Y un año más tarde, David Jude Jolicoeur del grupo de la Soul. Hoy cumpleaños Liam Gallagher, el Oasis, y Jason Derulo, otro genio de la música. Así que hoy vamos a compartir muy buenas canciones acá en la radio. 21 de septiembre, un abrazo gigante para todos los estudiantes. Antes era también, se hacían las grandes fiestas del estudiante. Hay realmente en distintos lugares muchos... muchísimos eventos, ¿no? Que tienen que ver con los estudiantes, con la primavera, en toda la parte latinoamericana. Saludos para el número uno, Sam Fender, que alcanzaba el primer lugar en el Reino Unido. Este disco, un día como hoy, pero del 2019, Hypersonic. Te cuento que fue comparado con el de Bruce Springsteen por la lírica que le puso Fender. Comenzamos, ahí estamos, con Don't Stop Me Now para Camilo y para Carla, la mamá. Temazo. Mira, Don't Stop Me Now, qué manera de comenzar.

Temazo, voz inolvidable, el señor Freddie Mercury, aquí en el Club Retro, 21 de septiembre. ¿Ponemos rock and roll? ¡Uy! ¡Súbilo fuerte, fuerte, fuerte, fuerte!

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5: 18, un minuto en nuestro país. Actualizamos los datos del tiempo en la ciudad de Colón. 14 grados 7 décimas, humedad 48%. El viento sopla desde el sur a 39 kilómetros por hora. El cielo mayormente nublado. Hoy, 15:30 horas, recibió sepultura en Cementerio Parque El Prado Héctor Alberto Pérez, quien falleció a los 93 años de edad. Casa de Duelo, calle 16, entre 53 y 54. Reitero, hoy 15:30 horas, recibió sepultura en Cementerio Parque El Prado Héctor Alberto Pérez, quien falleció a los 93 años. Casa de Duelo, calle 16, entre 53 y 54. Ayer domingo por la mañana ocurrió un trágico siniestro vial que actualmente se encuentra bajo investigación. Alrededor de las 6:30, un vecino de nuestra ciudad falleció tras ser embestido por un colectivo de larga distancia que circulaba por la Ruta 50 en el tramo que une Colón con Ferré. Según las primeras informaciones, el hombre había dejado su vehículo estacionado sobre la banquina y por causas que aún se tratan de establecer, fue alcanzado por el micro. Los 44 pasajeros que viajaban en el transporte resultaron ilesos. Debido al hecho, la ruta permaneció interrumpida mientras se realizaban las pericias correspondientes. Este hecho se sumó a otro lamentable episodio ocurrido el sábado en los monoblocks ubicados en calle 12 entre 49 y 50. Vecinos del lugar alertaron a los bomberos debido a que hacía varios días no veían a una residente. Los efectivos ingresaron a la vivienda desde la calle utilizando una escalera y rompiendo el vidrio de una ventana. En el interior hallaron sin vida a una mujer de aproximadamente 50 años. Las causas del deceso están siendo investigadas. En el ámbito local y festivo, el sábado se conmemoró de forma anticipada la llegada de la primavera en la intersección de 48 y 127. El evento contó con un almuerzo, música, juegos y una gran concurrencia de familias que disfrutaron de una hermosa jornada. La municipalidad, organizadora del encuentro, eligió estratégicamente ese lugar para inaugurar la obra de pavimento que ya integra el barrio. Al respecto, las autoridades locales destacaron que cuando una obra es esperada durante años, verla terminada no es solamente hormigón, es mejorar también la vida de quienes viven todos los días en ese lugar. También el sábado por la tarde se celebró el Día del Jubilado en el playón de estacionamiento ubicado frente al Hospital Municipal. El festejo reunió a integrantes de distintos centros de jubilados y pensionados junto a residentes del hogar Carlos Esteb. La propuesta fue impulsada por la Dirección de Personas Mayores y la Dirección de Salud Mental en colaboración con el Centro de Jubilados y Pensionados de Colón, el Centro de Jubilados Día Feliz, el Centro de Docentes Jubiladas y el Hogar Carlos Esteb. La agrupación 17 de octubre, espacio político conducido por el doctor Gerardo Soria, rompió el silencio y manifestó abiertamente sus profundas discrepancias con diversos ejes de la administración municipal que encabeza el intendente Waldemar Giordano. La postura oficial se consolidó tras una reunión ordinaria celebrada el pasado jueves 17 de septiembre, donde los integrantes del sector analizaron la compleja realidad local y trazaron una línea de demarcación respecto del rumbo del Ejecutivo. El debate interno de la agrupación dejó al descubierto una agenda de 5 puntos críticos que, según afirmaron, requieren una revisión urgente. Salarios municipales por debajo de las expectativas, emergencia ambiental en el basural, trabas burocráticas y falta de servicios, déficit en infraestructura y red vial, crisis en salud mental. La Universidad Católica de Salta abrió la inscripción para la segunda edición del curso de Administración y Gestión de Contratos en Minería, una propuesta de educación continua destinada a profesionales y técnicos vinculados con la administración de obras y servicios mineros. La capacitación se dictará bajo modalidad virtual, tendrá una carga horaria de 30 horas y comenzará el 11 de noviembre de 2026. El curso apunta a fortalecer herramientas para la gestión administrativa y contractual dentro de la actividad minera. Entre sus objetivos se encuentra trabajar sobre la documentación de contratos, el seguimiento del avance físico y económico de las obras, la elaboración de certificaciones y los respaldos necesarios para la facturación de trabajos ejecutados. La información e inscripción se encuentra disponible en el sitio de Educación Continua de UCASAL. El Servicio Meteorológico Nacional pronostica para Colón y la zona para este martes cielo parcialmente nublado, mínima 3 grados, máxima 16. Para el miércoles parcialmente nublado, mínima 5 grados, máxima 21. Jueves, mínima 11 grados, máxima 26, cielo algo nublado. Para el día viernes, algo nublado, mínima 13 grados, máxima estimada 26. Hasta aquí las noticias.
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0: La radio te informa la hora. 18, 25 minutos.
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Otro de los temas que definieron una década, ¿no? Un sonido especial. Año 74 con Rock the Boat, esta canción de The Hughes Corporation, una obra de arte señalada como una de las primeras canciones estrictamente disco en llegar a la popularidad. Obtuvo el codiciado número 1 en Billboard Hot 100 y así comenzamos en el año 1974. Y pasamos a los 80, año 83. Fiction Factory, una fábrica de ficción. Esto es Feels Like Heaven, ¿eh? Qué buena banda, por favor. Pop británico del mejor, escuchá.

Seven, este grupo que nos hizo bailar allá por el momento de los 80, ¿no? 83, synth pop británico, sofistipop te diría, una canción que anduvo muy bien, igual que esta, pero bueno, en este caso ellos fusionaron el power pop con el new wave. Y habla de secretos amorosos que una pareja confiesa inconscientemente mientras duerme. Impulsada por esta canción, con este riff.

Hablando en los sueños, ¿qué contaría en los sueños la pareja? Talking in Your Sleeps, The Romantics, década del 80, y pasamos a los 90 con Aqua, este cuarteto danés llegó al primer lugar con este Barbie Girl.

El placer de escuchar a Barbie con este temazo llamado Barbie Girl, Aqua, ¿no? Aqua hacían Barbie Girl. Estás en la máquina del tiempo, 21 de septiembre. Qué lindo tema, Torn. Ella es la enorme Natalie Imbruglia. Quédate en el club, vamos.

excelente tema de la mano de la señora Natalie Imbruglia. Estabas escuchando Torn, editada en 1997, una versión diferente del grupo Edna Swap, que consagró a la australiana y describe el dolor de una ilusión amorosa que se cae y se hace pedazos, ¿no? Torn, como un martillo que rompe esa ilusión. Esto es Dilema, Nelly con Kelly Rowland.

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9: Arribamos a la hora 19 en la República Argentina, lunes 21 de septiembre de 2026, comenzando la primavera. Actualizamos los datos del tiempo: 13 grados 2 décimas, humedad 53%.
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Era la música junto a los Enanitos Verdes haciendo Mi Primer Día Sin Ti. Exactamente, nosotros, ¿querés uno más en nuestro idioma? Bueno, Duki junto a Bizarrap haciendo Buscarte Lejos.

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A Jive Talking, estabas escuchando la música con los hermanos Gibb, los Bee Gees, una canción de los 70 que la rompió en el año 1975, marcó el renacimiento de los Bee Gees, abrazando ya un sonido más disco y rhythm and blues, aparte con una canción muy pegadiza y un tema que, según dijeron ellos mismos, nació del sonido de unas ruedas de un auto cruzando el puente de Miami. Eso fue el ritmo de la canción. Y bueno, habla un poco de engaños, de palabras vacías en una relación. Jive Talking, una charla jocosa que ya no tenía sentido. Esto es Wishing Well, Sternstein Derby, década del 80.

No lo puedo creer, se nos está yendo el programa. Era Terence Trent D'Arby y Deseando Bien, Wishing Well. Muy buenas canciones aquí en el Club Retro en esta primera edición de la semana. Y pensar que esta canción la escribió ni más ni menos que el señor Prince, Lunes Maníaco. La escribió como Christopher, con el seudónimo de Christopher. Aquí está, The Bang.

80 y la enorme voz de Susan Hoff, las hermanas Peterson y no hay más ni menos que Prince en la composición para Manic Monday. Aquí están The Rembrandts haciendo este tema que fue muy conocido para la serie Friends.

I'll Be There For You, decía The Rembrandts, aquí en este 21 de septiembre, ya en la última parte de nuestro programa del día de hoy. Qué temazo de The Rembrandts, quédate con nosotros. Hay festival porque llega The B-52, Kate Pearson y Fred Schneider, y esta canción que se llama, ¿cómo?

Energía total en el Club Retro de la mano de Lovejack. Estamos hablando de The B-52s. Esto no se detiene. Las mejores canciones siempre acá en la radio, con la mayor energía. Sí, pura energía. Lovejack, The B-52s en la máquina del tiempo, en el Club Retro. Seguimos viajando en estos últimos minutos. Uy, ¿se acuerdan de esto? Por favor, arriba.

Qué placer escuchar a Gorillaz para poner punto final con este 19-2000. Muy buena canción de Gorillaz para decir, bueno, esto es 21 de septiembre. El espíritu del 21 de septiembre está aquí presente. Gracias a todos por elegirnos, que comiencen de la mejor manera esta nueva estación del año y con la mejor música siempre acá en el Club Retro. Gracias Mano de Piedra que está en los controles. Mi nombre es Juanjo Garone. Nos escuchamos a el Instagram mío personal también, @JuanjoGarone, y los que quieran a través del el Club Retro en Instagram. Nos vamos con Jason Derulo, que hoy está cumpliendo años. Want You to Want Me.

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6: Hoy 15:30 horas recibió sepultura en Cementerio Parque El Prado Héctor Alberto Pérez, quien falleció a los 93 años de edad, Casa de Duelo, calle 16, entre 53 y 54. Reitero, hoy 15:30 horas recibió sepultura en Cementerio Parque El Prado Héctor Alberto Pérez, quien falleció a los 93 años. Casa de Duelo, calle 16, entre 53 y 54. Ayer domingo por la mañana ocurrió un trágico siniestro vial que actualmente se encuentra bajo investigación. Alrededor de las 6:30, un vecino de nuestra ciudad falleció tras ser embestido por un colectivo de larga distancia que circulaba por la Ruta 50 en el tramo que une Colón con Ferré. Según las primeras informaciones, el hombre había dejado su vehículo estacionado sobre la banquina y por causas que aún se tratan de establecer, fue alcanzado por el micro. Los 44 pasajeros que viajaban en el transporte resultaron ilesos. Debido al hecho, la ruta permaneció interrumpida mientras se realizaban las pericias correspondientes. Este hecho se sumó a otro lamentable episodio ocurrido el sábado en los monoblocks ubicados en calle 12 entre 49 y 50. Vecinos del lugar alertaron a los bomberos debido a que hacía varios días no veían a una residente. Los efectivos ingresaron a la vivienda desde la calle utilizando una escalera y rompiendo el vidrio de una ventana. En el interior hallaron sin vida a una mujer de aproximadamente 50 años. Las causas del deceso están siendo investigadas. En el ámbito local y festivo, el sábado se conmemoró de forma anticipada la llegada de la primavera en la intersección de 48 y 127. El evento contó con un almuerzo, música, juegos y una gran concurrencia de familias que disfrutaron de una hermosa jornada. La municipalidad, organizadora del encuentro, eligió estratégicamente ese lugar para inaugurar la obra de pavimento que ya integra el barrio. Al respecto, las autoridades locales destacaron que cuando una obra es esperada durante años, verla terminada no es solamente hormigón, es mejorar también la vida de quienes viven todos los días en ese lugar. También el sábado por la tarde se celebró el Día del Jubilado en el playón de estacionamiento ubicado frente al Hospital Municipal. El festejo reunió a integrantes de distintos centros de jubilados y pensionados junto a residentes del hogar Carlos Esteve. La propuesta fue impulsada por la Dirección de Personas Mayores y la Dirección de Salud Mental en colaboración con el Centro de Jubilados y Pensionados de Colón, el Centro de Jubilados Día Feliz, el Centro de Docentes Jubiladas y el Hogar Carlos Esteve. La agrupación 17 de octubre, espacio político conducido por el doctor Gerardo Soria, rompió el silencio y manifestó abiertamente sus profundas discrepancias con diversos ejes de la administración municipal que encabeza el intendente Waldemar Giordano. La postura oficial se consolidó tras una reunión ordinaria celebrada el pasado jueves 17 de septiembre, donde los integrantes del sector analizaron la compleja realidad local y trazaron una línea de demarcación respecto del rumbo del Ejecutivo. El debate interno de la agrupación dejó al descubierto una agenda de 5 puntos críticos que, según afirmaron, requieren una revisión urgente. Salarios municipales por debajo de las expectativas, emergencia ambiental en el basural, trabas burocráticas y falta de servicios, déficit en infraestructura y red vial, crisis en salud mental. La Universidad Católica de Salta abrió la inscripción para la segunda edición del curso de Administración y Gestión de Contratos en Minería, una propuesta de educación continua destinada a profesionales y técnicos vinculados con la administración de obras y servicios mineros. La capacitación se dictará bajo modalidad virtual, tendrá una carga horaria de 30 horas y comenzará el 11 de noviembre de 2026. El curso apunta a fortalecer herramientas para la gestión administrativa y contractual dentro de la actividad minera. Entre sus objetivos se encuentra trabajar sobre la documentación de contratos, el seguimiento del avance físico y económico de las obras, la elaboración de certificaciones y los respaldos necesarios para la facturación de trabajos ejecutados. La información e inscripción se encuentra disponible en el sitio de educación continua de UCASAL. El Servicio Meteorológico Nacional pronostica para Colón y la zona, para este martes, cielo parcialmente nublado, mínima 3 grados, máxima 16. Para el miércoles, parcialmente nublado, mínima 5 grados, máxima 21. Jueves, mínima 11 grados, máxima 26, cielo algo nublado. Para el día viernes, algo nublado, mínima 13 grados, máxima estimada 26.
5: 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La radio te informa la hora, 27 minutos.
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6: El Servicio Meteorológico Nacional pronostica para Colón y la zona. Para este martes, cielo parcialmente nublado, mínima 3 grados, máxima 16. Para el miércoles, parcialmente nublado, mínima 5 grados, máxima 21. Jueves, mínima 11 grados, máxima 26, cielo algo nublado. Para el día viernes, algo nublado, mínima 13 grados, máxima estimada 26.
5: La radio te informa la hora, 28 minutos.
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0: 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La radio te informa la hora. 20, 31 minutos.
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A Jive Talking, estabas escuchando la música con los hermanos Gibb, los Bee Gees, una canción de los 70 que la rompió en el año 1975, marcó el renacimiento de los Bee Gees, abrazando ya un sonido más disco y rhythm and blues, aparte con una canción muy pegadiza y un tema que, según dijeron ellos mismos, nació del sonido de unas ruedas de un auto cruzando el puente de Miami. Eso fue el ritmo de la canción. Y bueno, habla un poco de engaños, de palabras vacías en una relación. Jive Talking, una charla jocosa que ya no tenía sentido.

No lo puedo creer, se nos está yendo el programa. Era Terence Trent D'Arby y Deseando Bien, Wishing Well. Muy buenas canciones aquí en el Club Retro, en esta primera edición de la semana. Y pensar que esta canción la escribió ni más ni menos que el señor Prince. Lunes Maníaco, le escribió como Christopher, con el seudónimo de Christopher. Aquí está.

Atlanta y la enorme voz de Susan Hoff, las hermanas Peterson y ni más ni menos que Prince en la composición para Manic Monday. Aquí están The Rembrandts haciendo este tema que fue muy conocido para la serie Friends.

I'll Be There For You, decía The Rembrandts, aquí en este 21 de septiembre, ya en la última parte de nuestro programa del día de hoy. Qué temazo de The Rembrandts, quédate con nosotros. Hay festival porque llega The B-52, Kate Pearson y Fred Schneider, y esta canción que se llama ¿cómo?

Energía total en el Club Retro de la mano de Love Jack. Estamos hablando de The B-52s. Esto no se detiene. Las mejores canciones siempre acá en la radio, con la mayor energía. Sí, pura energía. Love Jack, The B-52s en la máquina del tiempo, en el Club Retro. Seguimos viajando en estos últimos minutos. Uy, ¿se acuerdan de esto? Por favor, arriba.

Qué placer escuchar a Gorillaz para poner punto final con este 19-2000. Muy buena canción de Gorillaz para decir, bueno, esto es 21 de septiembre. El espíritu del 21 de septiembre está aquí presente. Gracias a todos por elegirnos, que comiencen de la mejor manera esta nueva estación del año y con la mejor música siempre acá en el Club Retro. Gracias Mano de Piedra que está en los controles. Mi nombre es Juanjo Garone. Nos escuchamos a el Instagram mío personal también, @JuanjoGarone, y los que quieran a través del el Club Retro en Instagram. Nos vamos con Jason Derulo, que hoy está cumpliendo años. Want you to want.

0: La radio te informa la hora. 20:59 minutos.
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